No sé si se lee así, lo que sí que pecho ya escribí la castellano, pues. Chantecler dice aquí. Arpa paraguaya en Jifi, dice aquí también, en 1961. Grabó el arpa y la cristiandad, sucediéndose luego la grabación de 34 discos de larga duración en un lapso de 3 décadas y media, obteniendo 8 discos de oro. Difundió el repertorio para arpa paraguaya, popularizó el instrumento y amplió su repertorio a todo tipo de música popular. En la década del 70 y 80 figuró entre los artistas de mayor suceso y venta discográfica en todo el Brasil. En 1967 y durante años siguientes se presentó en los Estados Unidos de América junto al grupo Los Paranas. En los últimos años regresó al Paraguay participando en festivales, recitales y audiciones de radio y televisión. Entre sus creaciones se destacan Despertar Nativo, Caballito Andador, Canto de Pajarito, Danza Seductora, Lamento Indio, Arpa Paraguaya y otras. Bueno, yo en memoria del gran Luis Bordón, me gustaría escuchar más, música más de Trío Melodía, de las tres damas, Shirley, Perla y Graciela. Aquí ya pone nuestra operadora. Gracias.

Bueno, así rendíamos homenaje al gran Luis Bordón, pero estas últimas dos temas habíamos escuchado de trío, de damas, de mujeres paraguayas, trío Melodía, Shirley, Perla y Graciela. Primeramente escuchamos en trío de arpa, Recedá, del gran Gamarra. Y después, que acabamos de escuchar, es un tango, Rodríguez Peña. Bueno, yo quisiera ahora recordar de otro grande, que es Julián Alarcón, ya que estamos en el mes de folclore, entonces tenemos que recordarnos de todos estos grandes músicos, compositores, poetas, cultores de nuestra música paraguaya. Me estoy refiriendo ahora a Julián Alarcón. Julián Alarcón, violinista y compositor, nació en Asunción el 28 de enero de 1888. Estudió guitarra y a partir de 1909 violín en el Gimnasio Paraguayo y desde 1913 en Montevideo, Uruguay. En 1919 editó un álbum musical con canciones del folclore. Manuel Vilesau actuó por más de 20 años en Argentina y Brasil con el Terceto Guaraní junto a Carlos S. Caballero y Manuel Moreno. En 1942 obtuvo el premio de composición del Ateneo Paraguayo con su canción Abandonada. Y en 1950 en el concurso del Ministerio de Educación y Culto con K.A.B.I. Es autor de unas 300 composiciones, entre las que se destacan las canciones Serenata Clásica, Nanagua, 3 de Mayo, Derezacuaranjame, Recuerdos del Paraguay, Sábado Caarú, Alegre Amanecer, Japaraguay, Zorzal del Paraguay, Tesaibotú, Serenata, Marabé, Cundoicoy, Loma Clavel y otras. Falleció en Asunción el 19 de agosto de 1957. Entonces, ayer era su aniversario luctuoso. En 1957 falleció este gran compositor, gran violinista, gran músico. Bueno, yo quisiera cantar, voy a cantar unos temas de este grande, de este gran músico. Primeramente voy a cantar para toda la audiencia Derezacuaranjame en letra de Teodoro Salvador Mongelós y música de este grande, Julián Alarcón.

del Isaac Barajame, de Teodoro S. Mongelos y Julián Larcón. Bueno, nos manda saludo la señora Eugenia. Muchas gracias, doña Eugenia, por María Ermelinda Ojeda. María Ermelinda Ojeda. Entonces siempre nos saluda y gracias por escucharnos. Y saludo fraterno para vos también, señora. Bueno, voy a cantar otro tema más, que es de tres grandes, justamente. Serenata. Serenata es de Carlos Miguel Jiménez, de Ignacio Apane y Julián Alarcón. Va esa oípico y ahí está la música. Ah, esta polca paraguaya maravillosa. Y por ahí tres y voy, Nicolás, y la ya la.

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1: Bueno, así tuvimos un pequeño corte de publicidad de nuestro auspiciante y estábamos escuchando de nuestro álbum Imon Monambua Pura Hey, Shirley Torales y Alberto Guaraní cantando a dúo. Primeramente escuchábamos esta música, ¿cómo se llama? Lucero Aguay. Esta música se dice que es de Juan Manuel Ávalos Cangüe Herrero. Bueno, exactamente no se sabe, pero es la Oñimbo Llave. Posteriormente, A Mi Inocencia, de Juan Atorales. Y el último que escuchamos es Ñanemi Tanonguaré, de Crispiniano Martínez González y Demetrio Aguilar. Bueno, yo voy a cantar unos dos temas otra vez. Esta música no puede faltar porque es la música preferida de una asidua oyente, que es la señora Eva Saldívar. Entonces, para vos, doña Eva, esta música, Ingratitud, de Emiliano R. Fernández, y música de Andrés Cuenca Saldívar.

Bueno, así como canté este tema de Ingratitud, de Emiliano R. Fernández y Andrés Cuenca Saldívar, con Anga Apurajeita Gratitud. En vez de con gratitud, una vez oír acá, lo que sí que Apurajeita Gratitud con Anga, de Emiliano R. Fernández y música de Guillermo Jara. Gratitud es una música dedicada para la gente de Pedro Juan Caballero, Ponta Porá, a las Puntanas.

Muy bien, así habíamos escuchado primeramente una hermosa guarania en interpretación mía, letra y música del gran Epifanio Méndez Fleitas. Y este último que escuchamos es Donde mi canto pasó, letra de Rudy Torga, Gamino Ruiz Díaz Torales, y música de Arnaldo Llorén, Donde mi canto pasó. Bueno, muchísimas gracias a toda la audiencia y a todos los auspiciantes, por supuesto, y a la Radio Nacional por ceder este espacio maravilloso para que podamos difundir día a día nuestra música, nuestra cultura, nuestro Peñande Abañe Ete, Ñaneñe Eteba. Entonces yo, agradeciendo a todos ustedes con esta música, estos días pasamos, 14 de mayo fue Día de la Bandera, 15 de mayo fue Fundación de la Asunción, aniversario, el 16 de mayo fue Día de los Mártires, de los Niños de Acostañú, Día de la Matanza de los Niños de Acostañú y Piribebuy. Entonces voy a cantar, voy a despedirme con esta música de la letra Federico Riera, música de Emilio Vigi, Acostañú. Y con esta música les digo hasta el próximo jueves. Gracias.

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3: El sentido verdadero del culto a la amistad y ese cariño tímido, propio de todo artista que en palabras no se puede expresar, hizo que Félix Pérez Cardoso adornara su arpa con los dulces sentimientos muy vibrantes y alegres de una polca, que llevara en su acento esa cálida amistad que él a todos les brindara por igual. Esta joya musical que extrajera de su hondo sentimiento sintetiza en un lírico mensaje de cariño y hermandad la pureza e hidalguía de un artista que hoy entrega a sus amigos su saludo musical.

En la dulce vibración de esa caja musical de resonancias que se ubica milagrosa en un centro geográfico que ya todos denominan como ardiente corazón de América, inspiróse nuestro astro recordado Félix Pérez Cardoso desde el alto mirador de su tierra, la rebelde y cultísima Guairá, para entregarnos como acto agradecido el poema de un ritmo que él llamó Mi Despedida, presintiendo ya entonces ese viaje tan temprano que elevara a su alma al infinito, engarzándola por siempre en el brillo refulgente de una estrella que nos mira y acompaña, y en sus guiños juguetones va diciendo jubilosa que él nunca

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1: Paraguayos residentes en la Argentina, recibamos con un aplauso bien fuerte a su ídolo máximo, Óscar Pérez y su conjunto, La Alegre Fórmula Nueva.
2: Antes de iniciar nuestra actuación, hay algo significativo que queremos destacar. Eso que quedará grabado en un próximo long play, que será el long play de La Alegre Fórmula Nueva en vivo desde Buenos Aires. Nos han dicho que esta noche rendiríamos un homenaje al poeta más completo, más grande que ha tenido el Paraguay, Emiliano R. Fernández. Comenzamos entonces con esta página. Adiós, Che Paraje Cue.

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4: Los medios de comunicación del Estado paraguayo les recuerda. Carlos Noguera nació en Asunción un 17 de agosto de 1950. La noche y la luna me quieren besar. Carlos Noguera es un destacado representante del denominado Nuevo Cancionero. Estudió música con Carlos Dos Santos y a partir de 1970 participó activamente de festivales de música popular, generalmente contestataria. Integró el grupo Ojos de la Noche. También fue miembro fundador del conjunto musical Juglares y director de los festivales de música popular Manduaná. Prolífico creador de canciones. La mayoría de sus composiciones están basadas en textos de los más importantes poetas contemporáneos del país, como Elvio Romero, Carlos Villagra Marsal, Esteban Cabañas y otros. Su estilo musical es sencillo, con el esquema de la música de los cantautores. Fue director del Centro Paraguayo Japonés. Es autor de más de 300 composiciones grabadas en Paraguay, Argentina y Europa. Una de sus creaciones más conocidas es Canto de Esperanza.

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Muy buenos días, estimados oyentes, ¿cómo están ustedes? Hoy vamos a disfrutar del sol, parece, hoy viernes 21 de agosto, justo a un mes de entrada de la entrada de la primavera. Estamos hoy 21 de agosto y todavía tenemos frío, hemos tenido 8 grados en la mañana todavía, pero como el cielo está totalmente despejado, el sol va a empezar a repuntar en el cenit y vamos a alcanzar los 24 grados esta tarde. Una temperatura caribe vamos a tener, agradable, y a disfrutar del sol. ¿Saben ustedes que el sol tenemos que disfrutarlo porque es fuente de vitamina D? Y la vitamina D es la que te da defensas, le da defensas al organismo para resistir, por ejemplo, los resfriados, las gripes, cualquier enfermedad que pueda entrar en tu cuerpo a raíz de las bajas defensas. Te la da el sol gratis, la vitamina D. O si no, tenés que comprar, y es carísima la vitamina D, que es como una hormona, es fundamental para el organismo. Y muchas veces nosotros no nos damos cuenta lo poco que nos exponemos al sol, porque venimos cuando es todavía oscuro, llegamos a nuestras oficinas, directamente entramos, luego nos quedamos todo el día allí, no salimos para nada y salimos a veces cuando el sol se pone de vuelta y no tomamos sol, a pesar de tener uno de los países con más días de sol en el año, Vamos a escuchar ahora a Pedro Infante, Flor sin retoño, y luego Rocío Dúrcal, Ya te olvidé.

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1: 16 minutos de las 7 horas. Una de las cosas buenas que tienen las redes sociales, por ejemplo Facebook, es que si algo no te gusta, vos hay una X ahí en la parte superior derecha y apretás eso y lo borras. O si alguien postea cosas que no te gustan, que van contra tus creencias, que ofenden tu fe, entras y borras de tu lista de amigos o simplemente esas personas que publican cosas inadecuadas, los bloqueas. Lo que no tiene sentido muchas veces estar respondiendo o discutiendo por redes sociales, salvo que quieras perder tiempo en eso. Pero esa es una de las ventajas que tienen algunas redes sociales como Facebook, que vos podés ir programando tus algoritmos, tener gente que realmente suma, que te da mensajes interesantes y así. A veces uno se queja, pero cada quien es libre de elegir el camino que más le gusta y de irse de los lugares en donde no es bien recibido. Y vamos a leer el pronóstico del tiempo para saber qué nos espera en la semana. Dice la agencia IP que hoy viernes se caracteriza por un ambiente frío en todo el territorio nacional, con mínimas que oscilan entre 7 grados en la región oriental y 11 grados en la región occidental. Las temperaturas máximas previstas en la región oriental están entre 20 y 24, mientras que la región occidental va a alcanzar 26. El cielo va a estar escasamente nublado a lo largo de la jornada, con vientos predominantes del sector sureste en todo el país. Para el fin de semana se prevé que persista el frío a fresco durante las primeras horas del día, con temperaturas mínimas de 7 a 13, pero va a ir tornándose cálido hasta alcanzar máximas entre 19 mañana en la región oriental y puede ir subiendo hasta 28 grados. Y las nubes van a ir en aumento durante el domingo, principalmente en el Chaco y al norte de la región oriental, mientras que los vientos serán del sector sureste. En cuanto a las lluvias, la probabilidad se mantiene baja en todo el territorio nacional, al menos hasta inicios de la siguiente semana, según el reporte meteorológico. Y ustedes saben lo que es el móvil de Ciudad Mujer. Y bueno, es muy interesante el trabajo que hace este grupo de personas que está yendo cada semana a lugares muy alejados de la capital. Y brindó más de 3.100 servicios integrales en Alto Paraná en estos últimos días. El programa Ciudad Mujer Móvil continúa acercando servicios y atención integral a las comunidades de Alto Paraná. En las jornadas desarrolladas en Juan Eoleari y Juan León Mallorquín, un total de 952 personas accedieron a 3.146 servicios gratuitos. Por ejemplo, se entregaron sillas de ruedas, fueron atendidas en Juan Eoleari 510 personas con 1.696 servicios. Una de las personas que trabaja incansablemente con este tema de Ciudad Mujer Móvil es Tamara Weisman. Ella es funcionaria del Ministerio de la Mujer y está como coordinadora de Ciudad Mujer Móvil. Y desde en febrero de este año ellos empezaron a hacer recorridos extensos, van a esos lugares más recónditos. Realmente un trabajo que requiere mucho sacrificio, solemos estar cruzando por sitios muy pero muy alejados de la capital. ¿Y qué es lo que ofrecen? Por ejemplo, ellos ofrecen servicios de salud, incluso llevan créditos, llevan tecoponaca, tupurú, sillas de ruedas, documentación para personas que no tienen todavía sus cédulas, y están integradas la Ciudad Mujer Móvil por todos los servicios que brinda el Estado paraguayo. Seguimos con canciones, ya es de día. Vamos a escuchar al grupo Generación, Amigos para Siempre, y luego Diana Barbosa con Corazón.

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31 minutos de las 7 horas y hoy es el 21 de agosto del 2026. Tenemos muchas actividades culturales para todas aquellas personas que gustan de salir de casa y disfrutar. Hoy, viernes 21, comienza la Semana de la Guarania 2026, que se va a extender hasta el 30 de agosto, con actividades en Asunción y distintos departamentos del país. En la Manzana de la Ribera, de 8 a 16:30 horas, estarán habilitados el Museo Municipal José Asunción Flores y el Museo Municipal del Arpa Paraguaya. En el Patio Leonor, de 8 a 20 horas, se podrá visitar Reencuentro con el maestro José Asunción Flores y Manuel Ortiz Guerrero en torno a las esculturas de ambos referentes. Asimismo, de 8:30 a 19 horas, la Sala García Lorca albergará muestra fotográfica José Asunción Flores, creador de la Guarania, integrada por 26 imágenes restauradas sobre distintos momentos de la vida del compositor. A las 16 horas se realizará una salida de Chaca Tours por el barrio Ricardo Brugada. Las actividades llegarán al interior del país. En Villarrica, de 8 a 11 horas, se va a desarrollar el Festival Día del Folclore y la Guarania, con danza, guitarra, arpa, artesanías y comidas típicas. En Pedro Juan Caballero, a las 19, se realizará el Festival del Folclore con canto, danza y declamaciones. Y va a continuar este programa mañana 22 de agosto, de 11 a 23 horas. La calle Palma será escenario de una nueva edición de la Feria Palmear, dedicada al Día del Folclore Paraguayo. La propuesta incluirá música en vivo, gastronomía, artesanía y actividades, y en distintos espacios del centro histórico. El Archivo Nacional, de 11 a 20 horas, estará habilitada con la exposición Cuatro Tiempos de la República, sumamente interesante, que mostrará también las constituciones del Paraguay. Y le invitamos principalmente a los maestros, a pesar de ser sábado, con sus estudiantes, que recomienden esta exposición, que tiene guías que te explican qué es lo que estás viendo, documentos originales, fotografías, publicaciones, firmas, sellos de los procesos de 1870, 1940, 1967 y 1992. Y el Museo Casa de la Independencia también estaba como parte del recorrido, con la apertura de su colección permanente y de espacios vinculados con el proceso de la independencia nacional. Y por otra parte, en el espacio cultural Estaud, de 14 a 16 horas, va a haber un taller gratuito de teatro dirigido a jóvenes y adultos sin experiencia previa. Este sábado 22, vayan ahí, porque va a ser una experiencia maravillosa, de 14 a 16 horas, para que se quiten la timidez, para que aprendan un poco de expresión corporal. Durante 4 meses se va a desarrollar todos los sábados estos ejercicios de 14 a 16 horas, improvisación, juegos teatrales. Pero es interesante que se inscriban. Entren a la página de la Secretaría Nacional de Cultura e inscríbanse con un formulario. Y en el marco del Día del Folclore, en la Feria Palmear, la explanada del Panteón Nacional de los Héroes va a recibir al ballet y la banda folclórica nacional de la Secretaría Nacional de Cultura, junto con músicos invitados de la Orquesta Sinfónica de la Ciudad de Fernando de la Mora y el elenco de adultos mayores Teniente Potú de Carapeguá. Todo este programa hace llegar a la Secretaría Nacional de Cultura, que ha invitado a participar de esta agenda cultural que empezó ayer y que se va a prolongar hasta el 23 de agosto. Saludos a todos los comunicadores allí de la Secretaría de Cultura, y especialmente a Guille Ortiz y Elenita Aquino. Abrazos para ustedes. Bueno, seguimos con canciones en Ya es de Día. Ayer me escribieron, cuando di mi número, muchos nuevos oyentes. Nuevos son antiguos oyentes, pero no los tenía registrados, y ahora ya los tengo registrados, porque como yo soy muy metódica, anoto todos los nombres, de dónde son. Me encanta saber quiénes los escuchan y de dónde los escuchan. Agradezco por eso los mensajes que han enviado el día de ayer, y les comento que ya están registrados en mi agenda de
oyentes permanentes. Gracias a Miguel, a Cristian, a ver quién más ayer me escribió, a Luján, por los mensajes que enviaron. Y estoy bajando acá los... Aníbal Domínguez, oyente del barrio San Pablo, muchas gracias. Él me comentó que fue compañero de Oscar Ferreira, que es mi primo. Rubén Riveros también me escribió desde Villa Virginia de Lambaré. Muchas gracias por los conceptos. Hilario Lescano, gracias por escucharnos. Él es de Lomas, del barrio Las Lomas de Asunción. Gracias, Hilario. ¿Y quién más ayer estuvo escribiendo? Dionisio Cáceres, que me escucha desde Itacurubí de la Cordillera, una hermosa ciudad. Y vamos a buscar un poco ahora, estimado Arnaldo Grau, el tema Dos cartas y una flor, que a Dionisio Caballero le trae muy lindos recuerdos. Él es de Itacurubí de la Cordillera. Gracias, Dionisio, por escribir. A Eusebia Fernández, que escribió ayer desde Albacete. A Lali Leite, que me envió un mensaje. Voy a escuchar ahora, Lali, tu mensaje. A todos los que escribieron ayer, voy a ir mirando. María Eugenia, gracias. A todos los que me enviaron mensajes el día de ayer. Voy a seguir bajando los mensajes hasta encontrarme con todos los que enviaron el día de ayer. Bueno, y hoy voy a volver a dar mi número para que lo anoten. 0984-254-021. 0984-254-021. WhatsApp, para que me digan quiénes son, sus nombres y de dónde me están escuchando. Seguimos con más canciones en Ya es de Día. Vamos a escuchar ahora a Julio Jaramillo con el Valsecillo Criollo. Julio Jaramillo es de Ecuador, es uno de los cantantes más conocidos de Ecuador. Y luego viene Estela Raval, argentina, de la década del 50, 60, con el tema Resistiré.

35 minutos de las 7 horas y en estos días estuve haciéndome un montón de exámenes médicos de rutina, porque ustedes saben que el cuerpo necesita ser cuidado. Muchas veces les doy consejos de cómo tienen que cuidarse y tengo que ser coherente. La caridad debe empezar por casa, porque quien no se ama a sí mismo no puede amar a los demás. Entonces me estuve haciendo unos chequeos y reflexionando también al respecto. Ustedes saben que muchas veces le pedimos a Dios, le pedimos salud, le pedimos tener buena salud, pero mientras le pedimos tener buena salud, comemos mal, dormimos mal, no nos ejercitamos, y entonces es una incoherencia, porque cada uno debe hacer su parte, una contraparte. Debe caminar por lo menos un poquito, caminar en el sentido de acercarse a lo bueno para que Dios te ayude. Porque a veces pedimos que Dios haga el 100% y nosotros no hacemos nada. Y en esta reflexión llegué a la conclusión de que lo principal para todo y para tener una buena salud es pedirle a Dios lo siguiente. Y escuchen bien qué le tenemos que pedir a Dios para llevar una buena vida. Que nos dé el don de la disciplina, que seamos disciplinados. Esa es la clave para una vida plena y una buena salud, porque nos ayuda a crear hábitos diarios, y los hábitos, lo que se hace a diario, lo bueno que se hace a diario, se convierte en virtud. Así como lo malo que se vuelve hábito se convierte en vicio, lo bueno que vos haces cada día se convierte en tu virtud que te fortalece. Y estos hábitos diarios son los que protegen nuestro cuerpo, nuestra mente, reducen el estrés y previenen enfermedades crónicas a largo plazo. Por ejemplo, tener buenos hábitos de dormir las horas correctas para reparar el cuerpo y mejorar las defensas. No dormir bien, no hay que jugar con eso, porque estaba leyendo a sí mismo y les voy a compartir después algunos estudios científicos que hablan de que no dormir bien produce Alzheimer, trastornos mentales a largo plazo. La nere que ponai, donde mi taja ere, no va a pillar potasia de jena, que mo hay ointe, te diás, allí chamba, poa, que ere. Pero eso se acumula, te produce un efecto en tu, cuando vas cumpliendo años, te pasa la factura al cuerpo. Además, comer ahora y elegir comida real, o sea, comida nutritiva para nutrir tus órganos y dar energía. Y todo eso también requiere disciplina. Tengo una compañera de trabajo que es muy disciplinada y ella el día anterior en su casa prepara sus alimentos con muchas verduras, trae todo, todo desde Areguá, ella prepara todo. Ya en su casa, se sienta a mi lado en la oficina y trae sus potes, muy disciplinada ella. Todos los alimentos que necesita, ella los compra en lugares, sabe manejar su dinero y los prepara. Y eso requiere una gran disciplina, prepararse, porque algunas veces dicen, no, peante la topana, no hay por iboí, pan, empanada, Coca-Cola o miel a yoguaje, güey. Entonces, lógicamente, eso es una bomba de tiempo. Hacer ejercicio con constancia cuida el corazón y fortalece los músculos. Y hace poco me hizo grabar Hugo Jara un escrito que decía que no hace falta que te vayas al gimnasio para hacer ejercicio. No tenés dinero, no tenés tiempo para ir al gimnasio, pues en vez de usar los ascensores, usa las escaleras. En vez de irte a 2 cuadras en tu vehículo, en el súper, anda caminando y elegí hacer actividades físicas. Cuando no hacemos ejercicios, bueno, todos estos pequeños hábitos previenen la obesidad, la diabetes y la presión alta. Además, para tener salud mental, el estrés, que también te enferma, tenés que ordenar tus cosas, ordenar tu día.
hacer un, si tenés que tomar medicamentos, hacer una lista de qué hora tenés que tomar tu medicamento, poner en tu celular recordatorios. Hay que organizarse en el día porque eso te baja la ansiedad y te da paz mental. También la fuerza de voluntad ayuda a superar los retos difíciles sin rendirse, y cumplir las metas diarias hace que suba tu autoestima y te sientas bien contigo mismo. Asimismo, permite la claridad mental, permite mejorar las decisiones que tomás en el día, con más paz, con más tranquilidad. Estimados amigos oyentes, hagamos un esfuerzo diario por cultivar esa virtud de la disciplina. Cumplamos nuestros compromisos, hagamos el esfuerzo, porque dice Mahatma Gandhi que esfuerzo completo es victoria completa. No es que vamos a lograr el 100% de nuestros objetivos, pero si te esforzás lo más que podés, Dios ve tu esfuerzo y te va a recompensar. No vas a lograr el 100% de tus metas. Lógicamente somos humanos, vamos a cometer errores, pero hagamos el esfuerzo, hagamos para alcanzar mucho más de lo que nos imaginamos. Seguimos con canciones en Ya es de Día. Vamos a escuchar ahora a Lisa Abogado con este tema que ella compuso. Ella es cantautora, Lisa Abogado. Escribió y compuso la música de esta canción llamada Un Solo Canto. Luego viene otro grupo paraguayo, Tierra Adentro, con un tema de ellos asimismo que se llama Más que Ayer.

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un minuto de las 8 horas. Hoy es el 21 de agosto del 2026. Y ayer me estuvo escribiendo Celsa Pereira sobre el Chaca Tours que están organizando, sobre los eventos que están organizando ahí en la zona de la Chacarita por el día de José Asunción Flores. Y bueno, como no estaba segura si iba a venir hoy, porque estoy con, como les dije, estoy haciéndome algunos estudios, le pasé el contacto de la productora de la AM. Y me gustaría, en otra oportunidad, te voy a esperar, mi querida Celsa, con esa gente tan linda de allí, para que me cuenten, porque esto es en forma permanente. Ellos trabajan en Punta Canapá todo el año, tienen un museo allí donde pueden aprender mucho de su papá, de Arturo Pereira y de José Asunción Flores. Así que no se pierdan visitar este lugar de Punta Canapá. El Concerrato en Punta Canapá, por ejemplo, es una de las obras más lindas de José Asunción Flores, que se escribió en 1935, Punta Canapá me Cerrato en Divé, que es una de sus obras más lindas y hace mención de ese espacio de Asunción que es tan cara a nuestros afectos. Un beso para vos, Celsa, y las puertas del programa están abiertas para ustedes cuando quieran. Seguimos en Ya es de Día y le estaba diciendo que José Asunción Flores hizo canciones con tanta gente, por ejemplo con Rigoberto Fontao Mesa, que nació en San Pedro del Cuamanduyú, el 29 de diciembre de 1900 nació Rigoberto Fontao Mesa y falleció en Asunción. Qué joven que murió Rigoberto Fontao Mesa, 36 años nomás tenía. Él falleció en Asunción en 1936, Imita Iterei. Y luego de escuchar la interpretación de la música arribeño Oresal, Lágrimas de un Arribeño, por un conjunto dirigido por José Asunción Flores, le solicitó a Rigoberto Fontao Mesa la posibilidad de ponerle letra a dicha canción, a lo que el compositor accedió. Fue la primera guarania cantada, escrita en castellano y guaraní. Luego de su estreno en el Teatro Nacional, que hoy es el Teatro Municipal, en 1926, con éxito de público, fue interpretada en serenatas en Asunción y ciudades del interior. Posteriormente, Fontao Mesa participó como combatiente de la Guerra del Chaco, llegando a alcanzar el grado de capitán. Falleció el año siguiente de la terminación de la guerra. Y somos un poco ingratos con este sanpedrano. Yo creo que él se merece muchos homenajes de parte de sus compueblanos mismos. No sé yo si habrán hecho, pero si no sé es porque no trascendió tampoco, ¿verdad? Porque yo acá leí la periódico, a leer redes sociales, o sea, permanentemente me estoy informando y no he visto que se haya hecho un homenaje digno para Rigoberto Fontao Mesa. Yo creo que sus compueblanos le deben esto. Y incluso mucha gente por su apellido probablemente piensan que es extranjero y no. Él es un nativo de San Pedro del Comandoyú. Nació en el año 1900, fue un excombatiente de la Guerra del Chaco y sus letras son hermosas. Ka'atú, por ejemplo, es una de las bellas más guaraníes más bellas de José Asunción Flores y Rigoberto Fontao Mesa. Y cuenta una historia que Rigoberto se había enojado con José Asunción Flores porque prefirió José Asunción Flores la letra que le hizo Manuel Ortiz Guerrero, guaireño, a India, a su composición India, y dejó de lado, habrá habido alguna razón muy valedera por la que el maestro José Asunción Flores no optó por la letra que hizo Rigoberto Fontao Mesa, que es también bellísima, pero una letra tenía que tener, Necatuyere como coin letra. Rigoberto Fontao Mesa hizo una letra para India y Manuel Ortiz Guerrero hizo otra. Por ahí está, si buscan en internet van a encontrar la letra que hizo a la guarania India el señor Rigoberto Fontao Mesa. Otro que hizo lindas letras para
las guaranias de José Asunción Flores, es el itagüeño Félix Fernández, otro gran poeta paraguayo, nunca bien ponderado. Estaña de Mitacuera, no hay cuadra. Si vos le preguntás quién es Félix Fernández, no conoce. ¿Y quiénes tienen la culpa de eso? Nosotros tenemos la culpa, los adultos. Los jóvenes no conocen, les culpamos a los jóvenes, pero ¿quiénes son los responsables de los jóvenes? Nosotros somos. Cuando un joven comete un error, nosotros los adultos somos los responsables. Los niños, los adolescentes están bajo nuestra tutela. Si nosotros no les enseñamos, los adultos, los papás, los abuelos y los maestros, no van a saber. Y si no los enseñamos con pasión, tampoco no va a aprender. La Yaere Internacional, por cumplir un programa del MEC, leemos, si no le transmitimos realmente esa enseñanza, tampoco van a saber. Y lastimosamente muchos jóvenes hoy no saben quién es José Asunción Flores, no saben quién es Rigoberto Fontado Mesa, no saben quién es Félix Fernández, no es cuae y cuae. Y el árbol, así como el ser humano, vive de lo que tiene sepultado. El ser humano es como el árbol. Si nosotros no tenemos raíces, fácilmente nos derrumbamos, o nos lleva el viento, o nos destroza el viento. Tenemos que estar bien afirmados en nuestras raíces. Las raíces son importantes, nuestro pasado. Y nosotros grandes a veces no sabemos quién es Félix Fernández, que fue el autor de los versos de Ñaxaindype, una de las guaranías más bellas. Es una composición magistral y la música es del maestro Flores. Fue estrenada en 1926 en el Teatro Nacional con los aplausos del público. El texto escrito en guaraní está dedicado a una mujer. La música de Flores, dice Luis Arán, es un bálsamo contra la desesperanza. Su destino principal, los jóvenes de su patria, quienes tienen ante sí la imagen de un hombre íntegro que ha luchado y mantenido fiel sus ideales. Un hombre resonante de valores, un genio creador como pocos en la región, dijo Luis Arán, músico e investigador, director de la OSCA. Seguimos con canciones. En Ya es de día, cuando han pasado 8 minutos de las 8 horas. ¿Y qué vamos a escuchar ahora? A ver. Ya se abre esto. Vamos a escuchar a Los Ángeles Negros. Y va especialmente para nuestra oyente de Nazaret, del barrio Nazaret, que me pidió el tema Murió la Flor. Hace una semana por ahí que me pidió. Y también creo que ella misma me dijo que este tema, Olvidarte Nunca, se lo dedicó a su esposo. Los Golpes, Ángeles Negros y Los Golpes, Murió la Flor y Olvidarte Nunca.

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que se acumula a veces la factura, la luz, y así ayudan a algunas personas, a algunos adultos mayores que no tienen y que son amenazados con cortes y qué pena que no tengan alguna tarifa especial ellos, y no tengan una tarifa social o un asistente social que tenga que ver la situación en que ellos viven y que requieren muchas veces otro tratamiento. Los adultos mayores, me estaba diciendo este señor, este oyente, que a veces reciben estos llamados donde se les urge o se los amenaza con cortes, etcétera, y realmente no merecen ese tratamiento, ya no están en edad para ser alterados en su vida cotidiana. Escribió Flor Vallejos, nuestra compañera, que el recorrido turístico religioso Camino Franciscano Arapucuere fue una gran experiencia para conocer cómo los franciscanos dejaron un gran legado en la población de varias ciudades, y seas creyente o no, es una historia que está arraigada en los ciudadanos y te lo hacen conocer con mucho orgullo. Si sos creyente, es una experiencia para renovar tus creencias y conocer no solo el arte de cada ciudad, sino su consciente apoyo a que esta historia conjunta no se olvide. Y cuenta Flor que dice: nuestro recorrido inició desde la costanera y cuenta la experiencia en la parroquia Nuestra Señora de la Asunción. El punto de partida fue la parroquia Nuestra Señora de la Asunción de San Bernardino, construido a finales del siglo XIX y concluido un 25 de agosto de 1901. Custodia en el altar mayor la imagen principal de Nuestra Señora de la Asunción, centro de la devoción del pueblo. En 2010 se sumó otra figura de la Virgen, creada especialmente para recorrer diferentes barrios de la comunidad. Al costado de la parroquia, un importante mural tallado del Vía Crucis y una fuente en su entorno, elementos que forman parte del atractivo patrimonial de la ciudad, escribió Flor. También habla de la escalinata y la Virgen de la Aparecida. Desde la parroquia, el recorrido continúa hasta la escalinata que conduce al Mirador Bellavista. Tenés que tener mucha pila, eso yo no te digo, no está en el texto, para subir la escalinata del Mirador Bellavista, porque tiene 103 escalones. Y de Mucorazo Pereira y Palan de Pila y no bailan, de desayunaron ellos piman. Es un excelente ejercicio para los que viven en San Bernardino, subir al Mirador Bellavista y rezar una oración ahí, si son creyentes, como dice Flor, a la Virgen, y después bajar, un ejercicio cardiovascular, nutrirse de esa vista preciosa que hay en el Mirador Bellavista. Tiene un trazado en zigzag y recientemente le pusieron iluminación, pintura, pisos muy coloridos que lo hacen muy bello. Y la estatua está erigida ahí en homenaje a la Virgen de la Aparecida. Se ha convertido en un símbolo de fe y devoción para la comunidad y los turistas. El circuito incluyó la playa, que tiene obras de arte como Pedro Canoero, que se inauguró en pasado marzo, obra de los artistas Hugo Escobar y José Quevedo. Hay muchas cosas que ven en San Bernardino. Los canoeros del lago, si alguien se anima, puede hacer un recorrido por ahí. Y está la majestuosa obra La Morena, una guitarra de acero inoxidable de 3 metros de altura en homenaje al legado artístico y romántico de Demetrio Ortiz. Bautizada con este nombre por el propio compositor, así le llamaba su guitarra. Esta obra no solo simboliza la pasión por la música, sino que también ofrece una experiencia interactiva única. Un karaoke al aire libre, donde los visitantes pueden interpretar emotivas guaraníes y sentir la vibrante esencia de la cultura paraguaya. Seguimos con canciones, vamos a escuchar a Los Indios con Coronel Martínez y luego Los Troveros de América, Purajey Pajá.

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32 minutos de las 8 horas. Bueno, un oyente me hizo llegar su tarjeta aquí hasta la recepción. Le dejó a Marta, pero no dice su nombre. Está al teléfono, a qué actividad se dedica, que su esposa hace empanadas, me dijo, en Lambaré, hace empanadas chilenas, pero no está tu nombre, mi querido oyente. Envíame un mensaje y contame tu nombre y el de tu señora, así les saludo. Les mando un gran abrazo y que les vaya bien siempre. El número es 0991, el número de ustedes 911-016. Creo que están acá cerquita nomás, ¿no? Augusto Roabastos, número 146, dice la dirección. Pero dice Autolavado Chile, Paraguay. Bueno, ese es el local de ustedes. Un abrazo para vos y para tu esposa, y me gustaría conocer el nombre que tienen. Un abrazo para ustedes. Bueno, estamos en Ya es de Día por la 95.1 FM Nacional. Estábamos contando acerca del recorrido, que Flor Vallejo estuvo en el recorrido del franciscano Arapucueré. Y ayer estuvimos en una reunión, estuve yo en una reunión ahí en Casa Staud a las 10 de la mañana, donde se está organizando un encuentro para estar alrededor de 70 personas aquí en Asunción, que son líderes, mujeres líderes indígenas. Se van a reunir del 16 al 20 de octubre, van a estar en Asunción en una cumbre, en la séptima cumbre de mujeres indígenas. Y bien, va a ser un gran acontecimiento de nuestro país, que va a visibilizar el trabajo, la artesanía, la espiritualidad, los conocimientos de todas estas personas que vendrán de 12 países de América. ¡Qué bueno! Y seguimos con más canciones aquí en Ya es de Día. Vamos a escuchar a Gianni Vela con De Amor Ya No Se Muere. Luego viene Miguel Bosé, Te Diré.

Bueno, me estoy riendo porque vez pasada hicieron un festival del Reviro ahí en Encarnación. Y bueno, yo puse que el Reviro no es paraguayo. Y bueno, para polemizar un poco, porque realmente eso es lo que yo pienso, no siempre pensamos igual. Probablemente haya gente que piense que es un plato típico paraguayo. Y les leí también qué dice como un plato, leí los fundamentos, por qué un plato es considerado típico o paraguayo, cuáles son los requisitos que tienen que reunir para que sea, porque vamos a buscar si está por acá lo que había, un plato es considerado típico o paraguayo. Y bueno, y resulta que el Reviro no reúne estas condiciones que ponen los técnicos estudiosos para que, por ejemplo, ¿por qué la chipa es un alimento nacional? Porque sí, tiene tradición, tiene elementos cultivados en nuestra tierra, etcétera. Y yo tengo más de 60 años y me considero 100% paraguaya. No nací en París, sino nací en los suburbios de Asunción. Me crié en los suburbios de Asunción, ahí en el barrio Nazaret, donde nací, crecí en la casa de mi abuela paterna, y mi abuela, que es también 100% paraguaya, y mi tía Donata y mi mamá siempre se ponían de acuerdo para ver qué comíamos en el día, todos los días antes. Había una convivencia familiar en mi infancia mucho más cercana que ahora, que estamos todos a las corridas. Y por ejemplo, en mi casa todos los días se comía una comida paraguaya diferente. O comíamos boriborí, o comíamos apuá, o puchero. Y hay veces, los fines de semana, hacían los tallarines o hacían los ñoquis, pero con tenedor. Ahí con el dedo, mi mamá hacía, y lo hacía de papa, o a veces hacían de batata, pero caseros los ñoquis. Y el tallarín, el famoso tallarín paraguayo, de ese fideo federal que tiene huevo de verdad, que se vendía ahí, eso es de Ayala, es de mi casa. A veces también el fideo verde. Gente, había un fideo verde que era otra variedad paraguaya, porque el tallarín pues se paraguayizó aquí en Paraguay. No es el mismo tallarín que vos comerías con nombres raros ahí por Bellini o por Italia. Está el tallarín paraguayo, es el tallarín, y está lleno de salsa roja y hecha con ingredientes frescos, lógicamente. Algunos le echan un poco de conserva por costumbre, pero como estás aguante más. Pero tiene todo, tiene tomate, locote, diferentes colores de locote, tiene cebolla, le ponen ajo, en fin, ese tallarín paraguayo que se le espolvorea después con queso rallado. Y ese es nuestro tallarín. Y el ñoqui paraguayo, tereíla y el ñoqui, eso comíamos siempre fin de semana. A veces comíamos el asado, y el asado tiene, los cortes antes eran simples, no había tantos cortes como ahora, eso entre costillas, ni la picaña no se conocía antes, se cortaba la rabadilla así, un enorme corte, y luego la costilla, ese era el asado paraguayo antes. Después se fue eso sofisticando. Y que conocíamos, comíamos huevos caseros, porque cada quien tenía su gallina, su pato, tomábamos leche recién ordeñada ahí en los barrios, se ordeñaba la vaca y se le sacaba la nata, que era gruesísima. Y luego comíamos queso paraguay, que algunos elaboraban en su casa. Yo recuerdo que elaboraban en casa, y en el sobrado, en el fondo, ponían la nata con el suero y se convertía en queso paraguay. Y todos los cortes de la carne vacuna se aprovechaban en Paraguay, hasta el caracú. Era normal comer caracú con mandioca. ¿Vos llegaste a comer caracú, Arnaldo? En el caldo. Bueno, antes era normal comer caracú. Un botá y ñorcone la gente, la caracú y peajangua, un botá, a veces a pe caracú o uysurucú. En guaraní ni grande se puede decir uysurucú, un mandiore, un manjar el caracú. Hoy se va toda Francia para platos refinados, donde ya veis la caracú, que tiene un valor nutritivo
importantísimo. Así comíamos. Y bueno, estaba el garrón también, cada tanto ñan de abuelas buscaban de garrón y pues cueo mía porque peor de coco lágeno ya por nada ñan de herejero uana. Y en Paraguay siempre se había un churero que se aprovechaban todas las menudencias. Había gente que comía, por ejemplo, a mí no me gusta, pero es un plato muy rico, la lengua a la vinagreta. Otra gente preparaba caldo abá y asimismo se hacía milanesa de mondongo, o por ejemplo mondongo con arvejas, riquísimo guiso de mondongo con arvejas, o se hacía poroto manteca, el poroto pecú, el poroto San Francisco. Esos son los platos de Paraguay. Y vez pasada, por ejemplo, el sábado pasado en la casa de José Quevedo se comió el vaca a cangüe uigüe. Preparas y ve la vaca a cangüe uigüe, un mío de uva ahí Paraguay. Y después cada año comíamos el payaguá mascada, el chichano trenzado, y la chipa, así que comíamos, se preparaba llena de la chipa manduví, pero oye, ya po ahí, óigame. Hacían todas las variedades de chipa, chipa araminó, chipa mestizo, chipa. Siempre hemos visto, aunque no comamos, el chipa asador. Y los postres, sí, este y traí la postre paraguayo, la kibebe, nace gustan y te ve la kibebe, pero oye, gabe, caguillí, nace gustan y te ve, pero yo oye, oye, vende voy a ver la caguillí. Y asimismo se comía fariña. Puedo comer, llegaste a comer la fariña. Antes en el caldo te servían la fariña y podías comer eso. Y el puchero, por ejemplo, vos comías todo el caldo. Hay que vender aibure, upa la caldo, upa estebana. Y apartabas la carne y esa carne comías con ensalada mixta. Le ponías, tenías el aceite, el vinagre en tu mesa. A Pepe de preparar lleguen de ensalada mixta, de Juan de Soore. A Pepe de Yacarú, Paraguay. Estoy hablando de gente trabajadora, no estoy hablando de gente muy refinada con costumbres inglesas o francesas. Paraguay, por de Pepe de Yacarú. Y después teníamos postres, añan de rasuro, gatuñan de abuelo, ya ponían de angua, orecola batizo caja. Tenía mi abuela conservadas las semillas de zapallo, de andaí, japea un botá, japea hoy te cuaja ucan de horchata. Y eso era santo remedio para curarte de la gripe. Y los postres manduví e irare. Que sue irare, eireste que sure, cosereba, dulce de mamón que hacían en la casa. Mi mamá hasta ahora hace todo tipo de dulce, y guapa y terela, dulce de calabaza, cambiandaí, que no me gustaba también, a mi abuela le gustaba cambiandaí. Y anapea, uanapa, y corrialo ya popona, uana la cambiandaí. Cambuje, llegaste a comer cambuje, de citadino y temo ahí de. No, pasta flora, mira la igual. Que en Paraguay es ahora pasta flora. Pasta flora pues era antes. Después ya se la Real Academia Española ya admite que se diga pasta flora. Y bueno, cambuje boquerón era otro. Es una torta que se hacía con miel. El tallarín paraguayo, ya les hablé, ¿verdad? El ñoqui paraguayo. Bueno, tantas comidas que comemos en Paraguay. Pero se vida, ven a decir, abuela, ve. Y voy poniendo ingredientes. Y les voy a contar realmente qué es el reviro. Reviro es una palabra en portugués. No es ni siquiera una palabra paraguaya. Jape, pe fondo, pe de. Pero aplicarse ese mena, porque a veces está a tiempo que cobra silve. De ipirope, olla fondo, pe. Eitube, harina. Boriajuja, pe aceite en boriajuja. Y canay, pecha, oye, forma, pe bolito. Y. Mi frontera con mi brasileño a argentino humia, pero para nada en mi sorry señores, de lastimosamente no reúne las condiciones para hacer una comida paraguaya, porque de acuerdo un plato considerado típico nace de la fusión entre la cultura guaraní precolombina y los aportes de la colonización española e inmigraciones, utilizando ingredientes nativos de la tierra o adaptando esos ingredientes o esos platos a nuestra idiosincrasia, y se mantienen arraigados de generación en generación. Así dice la ciencia, cuáles son las condiciones para que un plato tenga que ser
paraguayo. Y los ingredientes bases de la identidad gastronómica paraguaya son los siguientes. Ah, no, si se sale la mandio, mandio en todas las comidas, mandio, predominan productos ancestrales como el maíz y la mandioca, acompañados de queso paraguayo, que el queso Paraguay, carne y porotos. Somos muy carnívoros en Paraguay. Y la herencia cultural representa la cocina que heredamos de los carios guaraníes, combinadas con técnicas europeas, donde ningún elemento extranjero logró desplazar los cultivos locales originales. Geico Estudio Oyeyapobacue. Y la herencia cultural, entonces, es la que... Y también el uso tradicional está ligado a fechas festivas, rituales culturales o eventos como la Semana Santa, San Juan o mitos populares. El reconocimiento oficial, platos emblemáticos como la sopa paraguaya, y son declarados patrimonio cultural inmaterial para proteger los sabores en la historia. El boriborí, el mbeyú. Así es, salen en Beyuy. Mamá, recogí a la Ipaila y una vez a Mocañichu, a Cairoche. La Ipaila y oye, mojalan Beyu. A pea vende a oye, pojalan Beyu. A Sembo, ella cuenta, eso oye, ya pojanaje. Y borden de donde ellos pujanaje. Ellos pujan y borden. Anda, y pe muy tepe, porque algunos oye, poti panqueque. Hoy cochuí en grudo, jatala y Beyu, una hey. El Beyu tiene que ser Javirupe en tepe. Y tiene que ser. Hay que sujetaban. Ningún plato paraguayo que no tenga queso paraguay puede ser rico. La de sopa, no hay que suino, na hey. La de chipaguazú, no hay que suino, na hey. La de muíban, ¿verdad? Queso en forma generosa. Tortilla también, ya, tortilla, sollores. Se les sale, me olvidé el sollo con la tortillita. Y le pones verdeo también a tu tortilla. Todo es rico si se hace con buenos ingredientes. Hablan de aceite, así no suele ver Arnaldo esos videos de la India, era y aceite. Bueno, nosotros no somos así, gracias a Dios, los paraguayos. Abundante aceite, pues juguemos. No guardes tu aceite y no vuelvas a usar. De Moriajuno, ñande paraguayo, ñande Moriajuno, yepe ñande delicado. Y conservemos esa cultura. Conservemos esa delicadeza, ese orgullo, esa dignidad, porque no es un orgullo malo, es una, nace de la dignidad de que nos demos a nosotros mismos lo mejor y a nuestros hijos. Y bueno, esos son los argumentos, estimados oyentes. Tenemos que preservar nuestra identidad, nuestra cultura. Un abrazo a mi querida Betty Giret y a Ani Torales. ¿Cómo estás, Ani? Eusebia, un abrazo para vos también, que nos escuchás desde España. Y vamos ahora con... Opa, vamos a ver el programa... Está, señor Engatú, este día, Arnaldo. Y vamos con Betty Figueredo, con Michimille, Pepe, Mene, Pepe, Oima, Aníbal, Oscar... Formamos fila, bebés, no hay que agua. Así que nos reencontramos, si Dios quiere, el próximo lunes. Que tengan un buen fin de semana. Todo el cariño a todas las personas que me saludaron, por más que no las haya mencionado. Ya, si Dios quiere, vamos a reencontrarnos el próximo lunes. Hasta luego.

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0: Amigos del Paraguay, América y el mundo, tengan ustedes muy buenos días. Aquí estamos, de vuelta para compartir la última entrega de la semana, hoy viernes 21 de agosto del año 2026. ¿Cómo están? ¿Qué tal amanecieron? ¿Qué tal durmieron? Ojalá que bien. Nosotros perfectamente bien para compartir esta entrega matinal aquí en la FM de Radio Nacional del Paraguay. Nos presentamos, está el señor Arnaldo Silvio Grau en la parte musical, Oscar Recalde Blanco y Aníbal González Centurión. Hasta el mediodía. Buenos días Paraguay 95.1. Le saludamos al señor Oscar Recalde Blanco. 1, 2, 3, 4. Buenos días, Oscar Recalde Blanco.
1: Buenos días, Aníbal González Centurión. Buenos días a Arnaldo Silvio Grau. Y bueno, casi perfecto. Así decía Ana Cirré dentro de nuestro espacio, pero simplemente es casi perfecto. Porque lo ideal hubiese sido otra situación que no nos favoreció ni al doctor Aníbal, ni a mí y acá unos cuantos prójimos que existimos en la 95.1. Pero bien, hay que ponerle pecho y garra de vuelta y vamos a ver. Hoy no me pidas análisis. No me pidas análisis porque estoy con, ¿cómo se dice vulgarmente? Con la sangre en el ojo.
0: Pero son rápidos los muchachos, ¿eh? Todo lo hacemos en joda para que la gente no se enoje. Uh-huh. Siempre bromeando. Esa es la consigna, para reírnos un poco. Uh-huh. Cuando Cerro se eliminó de la Copa Libertadores de América, los memes que me enviaron, los memes que salieron en las redes, que la línea 64, que esto, que aquello, ¿verdad? Montón de cosas. Y ayer, la misma cosa. Ayer, la misma cosa. Al término del partido, los memes. Y son ingeniosos los muchachos, ¿eh? Así es que parte de la vida de estos tradicionales rivales. Se dicen tantas cosas. Y es parte. Hay que tomarlo con soda, con broma. Y no fanatizarse demasiado. Y yo me río porque veo la creatividad, veo el ingenio de la gente con los memes. Qué rápidos son, qué rápido realmente son, ¿eh? Sí. Bueno, ya estaremos hablando del partido, de la goleada del Vasco. Qué fiasco que el Vasco. Bueno, ya estaremos hablando de la goleada del Vasco da Gama frente a Olimpia.
1: Sí, no hay un tema que se llame papelón.
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0: 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Ahora sí, los datos del tiempo suministrados por la Dirección General de Meteorología.
1: Tenemos una temperatura de 11 grados 6 décimas. También hemos iniciado nuestra jornada, por lo menos con temperatura muy baja, 6 grados. Han ascendido ya 5 puntos, pero de cualquier manera estamos esperando alcanzar 22 grados en la jornada de hoy. Una humedad del 97%. También tenemos un día frío a fresco, cielo escasamente nublado, vientos del sureste y neblinas en las primeras horas. Esto dentro de esta prolongación meteorológica, estamos hablando también de que para mañana sábado tendríamos una mínima de 10 grados, una máxima de 23. El día estará de frío, estará frío en las primeras horas, luego cálido por la tarde, escasamente nublado y vientos que van a soplar del sureste. Para el domingo, una mínima de 10 grados también y una máxima de 22. Un día frío en las primeras horas, luego cálido por la tarde, cielo parcialmente nublado y vientos del sureste. Y para el día lunes arrancaremos la jornada con una mínima de 12 grados y una máxima de 23 grados. El día estará de fresco a cálido, cielo parcialmente nublado, vientos soplando del sureste. Y bueno, creo que va a ir subiendo de a poquito. Para el día martes se espera 13 grados de mínima y una máxima ya de 26 grados. Día fresco a cálido, cielo parcialmente nublado, vientos del sureste y luego variables.
0: Muy bien, 9 con 13 minutos. Como siempre deseamos una linda, bonita y bendecida jornada. Vamos a la siguiente canción. 1, 2, 3, 4. Adelante contigo, Oscar Recalde Blanco.
1: Escuchamos a Maciel haciendo Brindaremos por él.

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0: Bien, aquí estamos, 9:25 minutos en toda la República del Paraguay. Oscar, ¿qué escuchábamos?
1: Con 12 grados de temperatura, Aníbal, teníamos a los Andantinos, No saber de ti. Qué linda interpretación, che.
0: Sí, Andantinos. Un sí. Saludo para Rudy Gonzo, uno de los integrantes, gran amigo. Andantinos, un grupo nacional. Sí. Son cuatro muchachos que cantan muy bien. Andantinos. Sí, señor. Bueno, 9:25 y algunos segundos en toda la República del Paraguay. Ya estaremos hablando del fútbol, semana negra para los equipos paraguayos, empezando por Recoleta, luego Cerro Porteño y Olimpia. Ahora viene el superclásico del fútbol paraguayo el domingo. Vamos a ver qué pasa. Van a querer reivindicarse tanto Olimpia como Cerro Porteño frente a su público, frente a su afición deportiva. Van a querer ganar el partido y va a ser importante. El que pierda ese partido, por Dios lo que va a hacer. Por Dios, Oscar, regale lo que va a hacer con el técnico o de Olimpia o de Cerro Porteño. Puede ser el adiós, la despedida de uno de los técnicos de esos equipos. Me anticipo, ¿eh? Por lo que aconteció en el plano internacional ahora y lo que pueda acontecer, porque si pierde Olimpia o si pierde Cerro Porteño, van a quedar rezagados en la tabla de posiciones.
1: Aníbal, ¿vos crees que va a tener la misma pasión, la misma concurrencia este clásico con respecto a todo lo que fueron estos acontecimientos internacionales a nivel de competencia?
0: Ojalá que, como dice Andrés Vera,
1: porque desilusión hay a mansalva.
0: Como dice Andrés Vera, ojalá que nadie se vaya a la cancha para darle la espalda a estos equipos paraguayos que no merecen la presencia de la afición deportiva.
1: Vos sabés que días pasados te escuché con respecto a los cerristas que fueron a la cancha y se mojaron todo con ese frío. Y ayer un frío, hermano querido, que...
0: Y fue... Bueno, ya estaremos hablando sobre eso, ¿eh?
1: Bueno.
0: No merecen. El domingo, si es por mí, yo le digo a la gente, no se vayan a la cancha, estadio vacío, para demostrarle a estos inútiles, tanto de Cerro como de Olimpia, que no merecen la presencia, el apoyo, el aplauso de su hinchada. Así nomás.
1: Vos sabés que... Y celebro que no le eches la culpa a los funebreros. Porque Recoleta hizo lo suyo sin tener la infraestructura necesaria.
0: También.
1: ¿Verdad? O sea, y el apoyo de una afición mayoritaria.
0: Fíjate,
1: como tiene,
0: vos,
1: o sea,
0: en cancha de Cerro, 40,000+. Ayer, más de 35,000 personas. Sí. Por Dios.
1: O sea, estamos hablando de 75, casi 80,000 personas.
0: Bueno. Vamos a la música, Oscar. Después hablamos del fútbol, ampliando un poquitito.
1: Sí, señor. Aparece esta señora, Isabel Pantoja. La canción, Así fue.

0: Qué buena canción, Isabel Pantoja, el éxito de Juan Gabriel, así fue. 9:34, la hora marcada por Joyería Relojería Venus, Estados Unidos, casi a Sara.
1: Tenemos una temperatura de 12 grados, que va en ascenso. Y todavía no observé si se asomó el astro rey.
0: Vamos a abrir la puerta, estamos totalmente, herméticamente cerrados.
1: Sí, muy protegido, muy bien protegido ya.
0: Aquí en que no entre ningún vientecito,
1: Pero hay que cuidarse de eso, hablando del viento.
0: Sí, sí,
1: pues,
0: sí.
1: Ya hay mucha gente afectada también con los problemas respiratorios.
0: Los que se benefician con este frío son los pingüinos, le encanta este tipo de clima. Los pingüinos. El frío les encanta a los pingüinos.
1: Sí. tanto así que se quedaron congelados anoche.
0: Bueno.
1: Y bueno,
0: ayer, ¿o sabes qué?
1: Me río para no llorar.
0: Ayer envié dos líneas de mensajes y al rato, siete líneas. Quiere decir que ya estaba preparado cierto amigo para responder mi bombardeo.
1: Sí,
0: me reí tanto anoche que. Así como una vez mi hermano pues es olimpista.
1: Ajá.
0: Y cuando dijo el relator deportivo, ¡final del partido! Y ganó Olimpia, pues. Y cuando finalizó el partido, ya recibí un mensaje de mi hermano sobre el triunfo, ¿verdad? Mm. Estaba ya escribiendo todo. Y anoche, cierto personaje, cuando le envié unos mensajes, ya me respondió en el acto. Quiere decir que él estaba preparado ya. Ya estaba medio impermeabilizado para no recibir tanto golpe.
1: Y sí, de seguro.
0: Y vos sabés que.
1: Pero alegó una. En realidad alegó una enfermedad que anda y gusto. Y,
0: vos sabés que los psicólogos tienen que hacer una catarsis con los psicólogos o con otros psicólogos. ¿Y por qué reciben tantas cosas negativas? Y se van y hacen catarsis y se quitan todo eso y se transmiten. De especialista a especialista. Ahora, ayer no sé cómo el doctor este dice que se quedó medio sordo.
1: Aturdido.
0: Aturdido. Y no sé, él es médico, y tiene que ir junto a un.
1: Y a otro especialista.
0: A un centro auditivo, ¿verdad? Sí, a un fonoaudiólogo. Porque ayer se quedó medio sordo el amigo.
1: Sí. Eso. Pero él apisará, sí, o apisará por.
0: Trataré de mañana de escucharnos, se me quedé medio sordo, me dice.
1: Sí, y bueno.
0: El deseo de una pronta recuperación,
1: Y bien. Y yo creo que este fin de semana podría darse. Sí. Podría darse, ¿no?
0: Seguro. Le podemos dar algunos consejos.
1: O empeorar la situación también.
0: Le podemos dar algunos consejos, ¿eh?
1: Sí, sí.
0: Tengo cuatro consejos, por ejemplo, para darle.
1: Pues, ¿lo puedes dar al aire o...?
0: Bueno. 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
0: 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Me escribió Epifanio González, el árbitro internacional. Buen día, Aníbal, dice Baizapa. Me duele ver a los equipos paraguayos humillados. Mientras que la mala intención en la conducta de los jugadores paraguayos, seguiremos perdiendo. Ahora la FIFA da la magnífica oportunidad de dejar jugar acá. Lo primero que hacen es golpear arriba y abajo en vez de ser leal y ganar en ritmo. Bien, muchas gracias, Epifanio González Chávez, árbitro internacional.
1: Entorpece el acontecimiento deportivo.
0: Sí, ayer Mentaberry le da un empujón sin qué ni para qué al jugador del Vasco, nervioso. Se liga la tarjeta amarilla, le tuvo que cambiar después. En fin.
1: Estamos desatinados.
0: Sí.
1: Estamos desatinados.
0: Después tengo otros mensajes que voy a leer también, ¿eh? Están escribiendo los muchachos sobre el partido de ayer. Bueno, vamos a la música paraguaya.
1: Vamos, señor.
0: Hoy estamos recordando a Rosalía Díaz León, o Díaz León. Ella compuso una excelente composición. Y dice, el 21 de agosto de 1978 fallece en Asunción Rosalía Díaz León, poetisa y pianista. Aquí canta la señora Liz Abogado, de Rosalía Díaz León y Juan Escobar, Boraujú, así.

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0: Ana Bárbara cantaba ¿Cómo me haces falta? Estamos en la FM de Radio Nacional del Paraguay. Vino...
1: Hoy una
0: el
1: facha,
0: amigo...
1: Hoy vino, una, hoy vino...
0: Hoy vino... Facha. Vino como... Este, no, vino entrando una, de una forma diferente, haciendo base de ejercicio. Era con la mano en el
2: como
0: piso, con las manos en el piso y los pies en el piso. Entonces, tengo uno, dos, frío, tres, cuatro, dije yo. Son cuatro patas.
2: Perfil bajo, ¿qué pues si se le dijo anoche que los pingüinos están felices y demás cosas? Entonces, perfil bajo nomás, ¿verdad? El día de ayer era por otra cuestión, ¿verdad? Sin embargo... Este, el día de hoy ya amanecimos con... Sin embargo, está afuera está agradable, no hace tanto frío.
0: ¿Qué tal, Antonio?
2: Bien, bien, bien, Aníbal.
0: A pesar de la derrota.
1: Antonio Dimas.
2: A pesar de la derrota del Club Olimpia, ¿verdad?
0: A pesar de la derrota. Este, vamos a hablar del fútbol un rato y sincerarnos un poco aquí. El fútbol paraguayo está pasando por una situación muy calamitosa. Lastimosamente nuestro fútbol no asciende. Perdemos, fíjate que Olimpia perdió frente al Colero del Brasileirão, Vasco da Gama.
1: Humillado.
0: Que está haciendo cambios y recambios en su onceno y le gana nada más y nada menos que 4-1. Y... lo de Cerro, bueno, frente a Palmeiras, 1-0. Apenas a mí, ¿verdad? Pero que Vasco da Gama le gane 4-1 a Olimpia es demasiado. Vergonzoso. Para mí.
1: Y para cualquiera, Neo.
0: Y a mí me da lástima la presencia masiva de tanto público, tanto de Cerro como de Olimpia, en los estadios y vemos estos resultados adversos para los equipos paraguayos. Primero se eliminó Recoleta, luego se eliminó Cerro Porteño y ahora Olimpia. ¿Dónde está el fútbol paraguayo? Muy por debajo de los otros, que son los argentinos, los brasileños, los colombianos, los propios chilenos, los uruguayos. Y Olimpia, que era favorito ayer con su público, queda eliminado de la Copa Sudamericana, la copa que le falta. Empezó con un golazo de Matus en el ángulo, un golazo extraordinario. Y parecía que venía la noche para Olimpia, en el sentido de que podía superarle al equipo brasileño, pero rápidamente el equipo del Vasco da Gama establece la paridad, después el segundo gol inmediatamente. Después se perdieron varios goles. Lo de Vasco da Gama. Y ahora queda el torneo local. Y de vuelta a ver el fútbol mediocre de nuestro país. De vuelta. Y hablando con los muchachos, Oscar Recalde Blanco, Antonio Imas, Arnaldo, Silvio Grau. El fútbol paraguayo da lástima. Los jugadores no se cuidan. Los jugadores, para mí, deben tener hoy, y no deberían, pero deben tener tobilleras electrónicas.
1: Para saber dónde están metidos.
0: Para saber dónde están metidos.
2: A la hora de la concentración, sobre todo, ¿verdad que?
0: Esto ya, quiero decir, y quiero escucharle después a ustedes. Me dicen, y no solamente una persona, que varios jugadores de Cerro Porteño juegan piquiboles, el piquiboley, algunos de Olimpia. Ayer me estaba contando una persona, un comisario, de un jugador, no voy a decir nombre para... Uh-huh. Para no lastimar
1: susceptibilidades.
0: Me dice, hay un jugador de Olimpia que trasnocha y está con su propia esposa que fuma, toma, y están con los muchachos ahí, y su propia esposa le tiene ahí hasta altas horas de la noche. Sheikh Aishah, dice, un jugador de Olimpia. No voy a decir el nombre. Jugadores de Cerro Porteño que juegan piquibolis o piquiboli, 10, 20 millones, que trasnochan. ¿Y sabes qué me dice el propio comisario ayer? Hay uno que no está bien de la cabeza, me dice, de Cerro Porteño. Se viste como árabe. Se pone colgantes y estos, aquellos.
1: Uno que recal.
0: Y se pone colgantes y ahí desfilan mujeres. Y le digo, ¿quién es fulano de tal? Yo sé el nombre. Y dice que se ponen como los árabes y es el rey y cuatro o cinco mujeres alrededor. Y no son chismes, son noticias reales. ¿Cómo un jugador profesional va a estar a la una, a las dos de la mañana tomando, chupando y estando con mujeres?
1: ¿Qué es lo último?
0: Y ganan 50 mil, 60 mil, 70 mil, 100 mil dólares. Trasnochan, toman mujeres aquí, mujeres allá. Cristiano Ronaldo decía, no me inviten a la noche. Yo a la noche debo cuidar mi sueño. 44 años y corre como un pibe. Estos jugadores se creen las grandes estrellas de la élite. Tienen la plata porque jugaron en México, se fueron aquí, se fueron allá. Tienen la plata, nada. Pero después, hermano, ¿qué? Si siguen así, con ese ritmo, con esa manera, y están lesionados hoy. Están lesionados. No se cuidan, hermano. Le interesa tres huevos el club
1: al cual
0: le deben esa plata. Le interesa un pepino la afición deportiva. Mentira. Si vos le querés a tu club, estrená, cuídate, hermano. No fumes, no chupes, no trasnoches, nada de mujeres aquí, allá, mujeres hoy, mujeres allá. ¿Cómo vas a rendir en la cancha el domingo si no te cuidas? Entonces, tobilleras electrónicas. Me decía el propio comisario que a un jugador que jugaba en Valladolid, un paraguayo, hubo una fiesta y tanta gente, y dice, me voy a escapar, dice. Y dice que se escapó y al rato ya la descubrieron. Señal de que la comisión directiva le está cuidando a sus jugadores. Llegó la fecha de su contrato y le echaron a patadas. Esto debe hacerse así con los jugadores acá, porque no se cuidan. No se cuidan. Entonces, ¿dónde estamos? Después viene la selección paraguaya de fútbol. Estos que vienen acá, estos jugadores, que me disculpen, estos que vinieron en Cerro Porteño, en Olimpia, algunos, no son más que los paraguayos. Y vienen lesionados. Y ganan un dineral. ¿Para qué? ¿Para qué traemos técnicos foráneos cuando le tenés ahí a Jorge Achucarro tres partidos al hilo? Lo decíamos ayer, Oscar Recalde.
1: Sí, sí.
0: Y los jugadores festejan, se abrazan con él y le quieren y le demuestran cómo se juega el fútbol y ganan los partidos. Tres partidos ganó Achucarro. Y después le quitan y le traen a un charlatán para mí, perdón. Que cambia el equipo cada rato. No sabe a qué juega, hermano. Y te habla de un montón de estupideces. Entonces, acá tenemos jugadores mejores que estos que vienen ya lesionados. Este Luciati que vino, hermano, un año estuvo sin jugar. Este Merola vino, jugó 35 minutos después, lesionado sale. ¿Y por cuánto vino? Almendra se le compró por $2,500,000. ¿Y qué es Almendra? ¡Nada!
3: Fruto seco.
0: En fin, dejémonos de joder con el fútbol paraguayo y con los técnicos foráneos que vienen a bla, bla, bla, bla, bla, bla. Y no pasa nada. Ahora está el caso de Holland y Vitamina ayer también, que le dice un periodista, pero vos no era que ya poner esta línea y no cambié por esto, por aquello. Te cambia el panorama, el partido.
1: Vos sabés que, Aníbal, te atajo nomás ahí, porque ¿qué es lo que piensan? ¿Qué es lo que buscan? Porque de repente pues están los antiguos, los jugadores ya experimentados. Le pones a esos, no funcionan. Le pones a los pibes, pareciera que le condicionan mucho. Tienen el peso de una remera, tienen el peso de la afición y terminan no desenvolviendo su capacidad. ¿A qué apostamos? ¿A quiénes vamos a apostar al final? Traes, como decís, técnicos extranjeros con una millonada de plata también y no generan lo que expectativamente vienen a decir que van a hacer. Y que no te sorprenda, hay un empresario a quien todos odian y que le trajo a un caguaseño de San Joaquín y que está haciendo algo que con rótulo paraguayo. Y eso no hace el resto del equipo, Aníbal. Ñamomba en Alañarecoa. Apostemos a algo que sea nuestro. Por lo menos le conoce a nuestra gente.
0: Sí, señor. Conocen el vestuario, conocen la idiosincrasia del jugador paraguayo, la costumbre, cómo se deben tratar. Acá dice uno, los que vienen acá es porque no tienen cabida en ningún lado, dice Darío. ¿Cierto? Eso es.
1: Cierto.
0: Y ganan un dineral, hermano. Y no pasa nada. Y no pasa nada. Achucarro, cuando tomó la posta de Cerro Porteño, 3 partidos al hilo ganó. Le quitó la comisión.
1: Y ganó mucho menos.
0: Le quitó la comisión directiva. ¿Y después qué pasó?
3: Hablando de...
0: Bueno, ahí viene Ronaldinho, vuelve al fútbol a los 46.
1: 44, 46 años.
0: Ahí está. Este es un jugadorazo.
3: Mirá la pinta de ese mando. Él no engordó.
0: No engordó. Ahí está. Estamos viendo en las pantallas. Le dice...
1: Cristiano, hablaste de Cristiano Ronaldo.
0: Ese para mí es un jugador.
1: Cristiano Ronaldo, señor. Estás hablando, duerme temprano, se despierta a las 6 de la mañana. ¿Quién dijo eso? Tevez. Dijo, yo me fui al gimnasio, nos fuimos a encontrarnos en el gimnasio, pito de flauta, yo me fui a las 7 de la mañana, el tipo ya estaba todo sudado. Me fui a las 6 de la mañana, yo a este hijo de su madre le voy a joder. Me fui a las 6 de la mañana, el tipo ya estaba todo sudado. A la pucha, a las 5 de la mañana no me voy a despertar, carajo, decía. ¿Verdad? Pero el tipo estaba. ¿Y qué pasó? Hay una empresa multinacional que tiene una efervescente gaseosa, con mucha efervescencia, y el tipo aparta. Aparta de la conferencia de prensa y toma una botella de agua y dice, esto es lo que tiene que consumir la gente. O sea, anda que los perros te van a hacer ese tipo de cosas. Y a Carlos Perro, el Vicky Bully es la justificación para la latita.
0: El tercer tiempo también, justamente ayer estábamos hablando de eso. El paraguayo, el tercer tiempo. Los jugadores profesionales, entre comillas, porque no son profesionales. Si sos profesional, te vas a cuidar, hermano. Así como Oscar Recalde que me dice, si tomo whisky, tomo un poquitito, un vinito, un poquitito, nada más, porque sé que al día siguiente tengo que venir a hablar, a trabajar y demás cosas. Y nosotros tenemos que venir así. Tenemos que venir así.
1: Aníbal.
0: Si no somos un despelote.
1: Aníbal, un Oscar Recalde es el tipo considerado Argel, hijo de... Y así es.
0: Y sí, señor.
1: Al tipo que es disciplinado, decimos, no, ahí ya es formal, directo.
0: Que digan lo que digan, vos sabés lo que sos.
1: Y claro, yo sé lo
0: y punto.
1: Y yo sé que estoy respirando tranquilamente, hermano.
0: Entonces, estos jugadores paraguayos que se consideran profesionales, si amigo, hacerle un contrato y si no rinde afuera, ponele en la banca de suplentes de la reserva, hermano. Para que aprendan a cuidarse. Terminó. Y nada de darle $100,000. Dejate de joder. No vale la pena. Ponele un contrato donde diga, de acuerdo a tu capacidad, a lo que demostrás dentro del campo de juego, se te va a pagar una suma X. Si no rendís, se te va a pagar esto. Si no jugás, se te va a pagar esto. Hacé la cláusula esto. No me importa que sea, qué sé yo, o considerado el mejor. No es Roque Santa Cruz. 44, 45 años tiene el tipo.
1: Y ahora está en Nacional.
0: Sigue jugando. ¿Por qué? Porque se cuida ese amigo. Porque se cuida. Vos le veas, a mí me molesta que un relator deportivo, un comentarista diga, jugó el miércoles y después está jugando el domingo, está cansado porque jugó el miércoles. La pucha, el jugador tiene que recuperarse en 48 horas, en 24 horas. Hoy con los equipos tecnológicos que hay, vos te recuperas enseguida, hermano. Te ponen en un tambor con hielo, lleno de hielo, y está a media hora y te recuperas enseguida. O te ponen en un equipo donde te enchufan y ahí te recuperas todo enseguida. Pero acá no hay jugador que se recupere enseguida. ¿Por qué? Porque está dopado, está chupado, está trasnochado. Y después las mujeres... Ah, que me perdonen las mujeres, las modelos.
1: Pero viste que un Oscar Recalde, por ejemplo, no tiene luego mujeres, entonces automáticamente siempre está bien.
2: No tiene lo nada.
1: No, yo no puedo echarle la culpa a las mujeres. Nada,
0: y pensemos, no, señores, en los técnicos paraguayos y no más en argentinos, en extranjeros. Y vamos con los muchachos de la casa. No traigamos más jugadores que ya no caben en otros clubes y vienen lesionados y son negociados de los técnicos o de los gerentes o de los representantes o managers, como se le llama, ¿verdad? Vienen lesionados, ganan un dineral, no pasa nada. Dejémonos de joder. Y para terminar esta cuestión de Olimpia Cerro Porteño, ya lo dije varias veces. Ayer me enviaron un mensaje de que el cerrista se alegra de que Olimpia se haya quedado eliminado de la Copa Sudamericana. ¿Es cierto eso?
2: Yo la verdad que no creo que...
0: No, me haya decidido. No. Mentira.
2: No hay
0: posibilidad. El cerrista no es cínico como el olimpista. Cerro... Te voy a decir una cosa para que aprendas y veas lo que pasa, Antonio.
2: Sí.
0: Suponte que ahora Cerro gane el torneo Clausura o la Copa Paraguay. Va a la Copa Libertadores de América. Lo primero que va a aparecer en las redes, que es 65, te van a poner. La línea... La eliminación número 65. Ya hacen bullying con los cerristas.
2: Rápido se hace eso.
0: Entonces no me venga a decir que Olimpia piensa en Cerro. Olimpia quiere que nunca... Los olimpistas, y te voy a decir con sinceridad porque lo dijo Cayetano Re. Los olimpistas. Y que me disculpen, quiero quitar la mano de, ya saben de dónde, para decirle a los olimpistas que ojalá que Cerro gane la Copa. Mentira.
2: Yo sí quiero.
0: No, mentira. No te voy a creer.
2: No me crees.
0: ¿Pasó?
1: Yo soy un abogado.
0: ¿Qué pasó?
2: Yo sí quiero.
0: ¿Qué
2: yo
0: pasó
2: sí quiero.
0: A las 23 horas de después del partido Cerro-Palmeira?
2: Y no sé, pero estaba...
0: Vos mismo me enviaste.
2: Yo te dije que estaba refrescando.
0: Y bueno, vos estabas contento, disfrutando, tomando una cervecita a las 23, me enviaste un mensaje.
2: Ya
0: feliz estaba. De la vida vos estabas porque...
2: Tomé leche con canela para...
0: Me envió un mensaje a la... Y él está diciendo, yo quiero. ¿Y te das cuenta cómo es la contradicción que tiene?
2: No, pero yo quiero.
0: No, mentira.
2: Que va a ser un segundo equipo paraguayo que va a llegar a esa Copa.
0: Que me disculpen.
2: Copa, pero porque particularmente a mí me atrae más un concierto que el fútbol, ¿verdad? O sea, yo no sé los jugadores de más hierba.
0: Para cerrar esto, los olimpistas quieren que Cerro nunca salga campeón de la Copa Libertadores de América. Y los cerristas se ponen contentos cuando Olimpia se elimina. Así
2: cuando pierde, así como perdió anoche.
0: Así nomás. Esa es la pura realidad. Y no me vengan a decir, como paraguayo. Mentira, no seamos cínicos. Mentira. Mentira. Terminó ahí el asunto.
2: Okay.
0: Ya está. Terminó. Vamos a la música, terminó, ya hablamos demasiado.
2: Vamos a la música.

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0: Son las 10 de la mañana con 28 minutos. Buena música, buena audiencia por sobre todas las cosas, que colabora permanentemente con nosotros, que está insistentemente comunicándose a través del 0962-3280-18. Una mañana fría primero, pero creo que va tendiendo a ser más cálida, de a poquito. De a poquito. Así teníamos a Pandora haciendo Con tu amor, y anteriormente aquella favorita de los años 80, la blonda Yuri, haciendo Yo te pido amor.
1: Bueno, para mí Ronaldinho el mejor de todos los tiempos, mejor que Maradona, Messi, Erea. Ronaldinho era un crack, ¿sí? Un malabarista del balón. Sí. Acá dice Andrés, me envió un audio y más o menos quiero decir lo que dijo, ¿verdad? Es cierto, hay jugadores que le asusta, parece, la presión. Estaba citando a algunos jugadores que cuando jugaban en un club grande, y se van a otro club chico y rinden de otra manera. Parece que la camiseta le pesa, ¿verdad? Es cierto eso.
0: Y eso es lo que yo en varias oportunidades ya me
1: mencioné. Hay jugadores que estaban en Cerro y Olimpia, fueron a otros clubes y jugaban bien. Y se van a Olimpia, a Cerro de vuelta y no pasa nada. Parece que le pesa la camiseta.
0: O el público es más exigente con ellos.
1: Y ahí debe trabajarse la parte psicológica al jugador. De que se puede. Tiene que haber un psicólogo, en el club, ¿verdad? Que le hable a cada jugador. Arecoma, haye completa jamañan de trío, dice. O por ajita, vitamina, Ariela, Valerian, dije. El doctor Toby.
0: El doctor Toby. Saludos. Pero, ¿o cuál allí, Mauricio? ¿Ya en el Enduyima?
1: Y quiero escuchar el tema Pingüinos en la cama, dice.
2: Ese es un buen tema, Ricardo Arjona.
0: Ricardo Arjona.
2: Vamos aclarando el panorama, que hay pingüinos en la cama, por el hilo que provocas.
0: Sí, espectacular.
1: El doctor quiere escuchar Pingüinos en la cama.
2: Te vamos a pasar, doctor, lo que pediste, decirle.
1: Sí. Porque el Vasco da Gama en la cama. ¿Qué? No,
0: Todo rima, sí.
1: Todo rima. Sí, bárbaro. Sí. Mira, si sigo hablando.
0: Sí, doctor, hace rato me farreó el lindo Aníbal. Sale y me dice, ahora Oscar Recalde Blanco va a presentar 1, 2, 3, 4. Hace una pilla,
2: vale.
1: Complacerle al doctor.
0: Ya está.
1: Pingüinos en la cama.
0: El guatemalteco.

0: Bueno, el tema que pidió el doctor Toby. ¿Quién es el doctor Toby? Pingüinos en la cama. Están arropados los pingüinos hoy.
1: Sí,
0: hace mucho frío.
1: Hace mucho
2: doctor
1: frío.
2: Doctor Toby. Él fue el artífice cuando en algún momento yo estaba en una institución pública y...
0: Acercate un poquito más a mi micrófono.
2: Yo estaba en una institución pública, ¿verdad? En ese entonces trabajando más o menos hace 10 años, 11 años, y le llega una llamada a mi jefe y le dice: de este fulano, Amado Romero, IMA va a poder disponer por 6 meses tal cosa por X motivo. Yo no sabía lo que ellos hablaron, yo no sabía lo que pasó, ¿verdad? Y agarré y me voy a la oficina de mi jefe, me voy, me hace llamar y yo, ¿qué carajo hice? Famoso no sabe, loco, a ver. Entonces me voy y me pregunta directamente si quién era mi tendota, si quién era mi caballo, si qué es lo que pasaba, me dice mi jefe, ¿verdad? Jefe, así estaba el ministro y después estaba él. Y entonces salgo y le digo yo, señor Silvio, yo no sé, le dije, ¿verdad? Yo no sabía de dónde provenía la cuestión. Y entonces fue por una cuestión realmente altruista de mi parte para con un primo hermano. Este primo hermano es hijo de un ex militar, ¿verdad? Que fue agregado militar en la época de Nicanor en Argentina, de Nicanor. Lo que sigue, mi primo estaba a punto de morirse y la primera persona que le dijo: yo te voy a donar, primo, no hay problema, ¿estás seguro? Me dice mi primo. Y sí, le dije, pues yo me enteré ahí que él estaba a punto de morirse por una cuestión del hígado. Entonces, el doctor Toby fue quien llamó a autorizar que me liberen a mí para hacer lo que tenía que hacer. Y... que pucha, me fui allá, hicimos todo lo que teníamos que hacer en Argentina como para poder ser yo el donante vivo de mi primo, ¿verdad? Y lastimosamente por 100 gramos de menos que tiene mi hígado, que es pequeño, yo no pude ser el donante de mi primo. Apareció otro donante después, otro primo de parte de su papá, quien fue el donante y gracias a eso se salvó. Y hasta ahora está con vida Elio Antonio Flores.
1: Qué bueno.
2: Que es mi primo hermano, ¿verdad? Elio Antonio Flores Imas.
0: Vos sos, aparte de abogado, sos también doctor en... vos sos otorrino, ¿verdad?
1: Fonoaudiólogo.
0: Vos sos fonoaudiólogo, ¿verdad?
2: Mi señora.
0: Ah, tu señora.
2: Sí, mi señora es fonoaudióloga.
0: Entonces, le podemos decir al doctor que consulta con tu señora, porque... Hola, doctor, ¿cómo te va? Te quitamos al aire. Hola, doctor, ¿me estás escuchando? ¿Me estás escuchando, doctor? Hola. Hola, doctor. No te estoy escuchando, doctor. Yo hoy me pasaste para hacer tu sordera. No te estoy escuchando. Hola, doctor. ¿Cómo? No se le entiende al doctor.
1: No.
0: Voy a probar.
2: Capaz que también el micrófono ahí de su teléfono.
1: O si no, está en movimiento con el vehículo.
0: Puede ser. Vamos a intentar de vuelta porque... A ver, si estoy un poco preocupado por él porque...
1: Manifestó...
0: Estar con problemas de...
2: Audición.
0: De audición. Él.
1: Sí.
0: Y vamos a ver si... podemos... hablar con él. Ahí está. ¿Qué tal, doctor? Ya está. ¿Amaneciste bien, doctor? ¿Ya estás escuchando? La gente te escucha acá. Saludale a la audiencia, por favor.
3: Muy buenos días. La verdad que... no sé si me escuchan porque cuando me llamaste por WhatsApp...
1: en algunas zonas,
3: yo estoy en
1: Surinilla
3: ahora.
1: Ah, en Limpio.
0: En Limpio.
3: Entonces, y el WhatsApp no sale bien, pero el resto sale bien.
0: Ya.
3: Llamada normal. fuerte la afectuosa dedicatoria de dos pingüinos en la cama.
0: O sea que amanecito.
3: No sé si hay un pingüino con camiseta de cerro y otro con camiseta de limpia y están abrazados en la cama. Pero me estoy medio imaginando ya. Le tendríamos que decir a Vitamina, a Ariel y a Valeria Lin que vengan a cantarnos para no estar tan frío.
0: Sí, a darle un poquito de calidez a esta mañana bastante fría. Anoche te quedaste un poco sordo, Torre, de tantas bombas, ¿eh?
3: Sí, la verdad es que las bombas venían de barrio, pero... esto es lo más auténtico del patriotismo que tenemos los paraguayos.
0: Sí. Ya lo dijo Cayetano Rez, sí, así mismo. El bullying que se hacen ambos equipos es increíble.
3: No, y aparte, acá hay un país que se divide, por cualquier cosa se divide en lo que es, sí, el que quiere algo, que le quiere contra algo más. Así es con la política liberal, colorado, no saben ni por qué carajo son liberales, ni por qué son colorados, pero...
1: Así
3: se heredaron eso y entonces tiene la historia absurda, una división absurda. Yo, por ejemplo, soy amigo, muy amigo con Juan José Zapán.
0: Sí.
3: Y él me dice: el único defecto que tiene es que son olimpistas. Bueno, pero la verdad es que hay que tomar con paciencia y con risa estas cosas, porque es un fenómeno psicológico que es casi absurdo, porque nos volvemos locos por un sentido a los que ni le conocemos.
0: Sí, es cierto eso. Eso es cierto. Es cierto.
3: Es un absurdo total, pero es un fenómeno psicológico que muchos trataron, muchos científicos trataron. Lo mismo que la psicología del tránsito. ¿Sos capaz de matarle a un tipo porque hizo una maniobra que de algo te molestó porque tu cocina?
0: Sí, exacto. Es cierto eso. La parte psicológica, la parte mental. Nos volvemos locos por ciertas cosas y por las que deberíamos enfrentarnos, luchar y ponernos firmes, no aparecemos ni para nada. Bueno, doctor, yo sé que estás para jugar un match ahí. Y lo mejor para ti, buen fin de semana. Y
3: acabo de perder, pero que Olimpia.
0: Bárbaro.
3: Estaba ganando por 3 puntos y en el último hoyo me hacen 6. Y yo hago 6 y el otro hace 2. Así que me gana otra vez por 1.
0: Decirle a ese... quiero que hagas una rima, doctor. Después acá me pidieron un tema que se llama Areco 4 Cuñá. Vamos a hacer una rima, doctor, y decirlo con énfasis. Decirle a ese vasco que anda en la bicicleta, digo, en la moto, a ese vasco que use... Ahí está. Gracias, doctor.
3: Un abrazo a todos.
0: Gracias,
1: gracias,
0: doctor.
1: Gracias, gracias.
0: Bueno, el doctor Aníbal Gilártiga. Bueno, rimando, a ese vasco que use casco, carajo.
1: Carajo, sí.
0: Bueno, gracias. 10:46, ¿cierto? Por un aspecto, nos volvemos locos, o sea que eso del volante.
2: Pero dijo John, dijo hace rato.
0: Eso es cierto. Te va manejando, no sabes si está enfermo, está enferma, la mamá, algún pariente, por eso se apura, hizo una maniobra X, nos volvemos locos. Más conciencia en el volante, señores. Música le ponemos. Música le ponemos.
2: Antonio. 1, 2, 3, 4.

0: Así escuchábamos a Natalia Jiménez haciendo Fue un placer conocerte. Son las 10 de la mañana con 53 minutos. La temperatura que ya ascendió está en 14 grados. Y acá, junto a Aníbal González Centurión, también Antonio Imas, haciendo algunos comentarios acerca de lo que fue anoche esta catastrófica caída del decano. Y obviamente hay mucho disgusto, mucho descontento. Pero como dice el doctor Phil Artigan, hay que tratar de ponerle paño frío a todo esto y ver cómo se puede mejorar el fútbol paraguayo, y principalmente cuando tenemos la posibilidad de representar al Paraguay a través del fútbol principalmente. 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Vamos a seguir escuchando más música, Aníbal.
1: 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Petropar. ¿Qué tema escuchamos, Antonio, y más ahora? ¿Qué tenemos?
2: Lo que le parezca a ustedes, podemos escuchar, no sé, lo que tengan ahí los grandes capos que están acá al lado, ¿verdad? Podríamos.
0: Ahí está Arnaldo Silvio Grau. En instantes toma la posta.
1: Ni contigo ni sin ti,
0: Víctor John Quiroga.
1: Ni contigo ni sin ti es el tema. A ver, Arnaldo.
2: Pepe Aguilar.
1: Bueno, por eso estaba un poco ahí, porque está dentro de la programación establecida ahí. Bueno, vamos a lo que tenés, después anunciamos para no equivocarnos. Adelante.

0: Ni contigo ni sin ti.
1: Un sonido que bien lo hizo Ingrid Contreras. Bueno, dentro de nuestro espacio, agradeciendo la preferencia de que nos acompañen. Y por supuesto, esa comunicación permanente a través del 0962-3280-18.
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0: 11:03, somos...
1: Estamos con ustedes, Arnaldo Silvio Grau, despidiendo su trabajo y recibiendo a Víctor John Quiroga, emitiendo nuestra señal 95.1 Radio Nacional del Paraguay. En micrófonos estamos Aníbal González Centurión, Oscar Recalde Blanco y Antonio Imas.
0: Vamos a la música. Te presento mi amor, de Darío Caballero Bracho y Heriberto Ayala. Canta Piti Ventrón, acompañado de gran orquesta.

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0: Bueno, qué lindo tema, qué linda canción. Prometiste, pero fallaste. Prometiste, Pepe Aguilar.
1: Algo que fue sugerido ya hace bastante tiempo a través del 0962-3280-18 y ustedes pueden seguir compaginando con nosotros las canciones que quieren oír en cada una de nuestras mañanas.
0: 11 con 13 minutos, ¿es la canción o no sé vos le prometiste?
2: ¿La de Pepe Aguilar? Sí, conozco.
0: Métele un poquito ahí, a capela.
2: A ver si te ¿Cómo empezaba? ¿Cómo empezaba? Esa canción empieza... Me quedé en Oxai ahí, Aníbal.
0: Yo te iba a solucionar rápidamente ese tema.
2: Pero es esa es una canción que también grabaron justamente amigos de 25 de diciembre. Justamente ellos tocan en Bandita esa
1: en
2: canción.
1: Bandita,
2: y les sale muy bien en vivo. Una locura escucharla de estos tipos. Particularmente no soy o no era de escuchar ese tipo de música, pero ya después de conocerle y verle cómo tocan en vivo, es una locura.
0: Quédate un poquito más.
3: Quédate un poquito más. Todavía no es hora de abordar. Y escucha estas palabras como despedida. ¿Por qué no puedes explicar? ¿Por qué dejaste de amarme? ¿O acaso todo siempre fue una mentira? Porque yo, si bien me he equivocado, tenía la certeza que mi sitio era a tu lado.
0: ¡Hala! 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
0: Reiterás, por favor, pero despacito.
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0: Este es un hombre de orquesta. Puede hacer maestro de ceremonia, animar, cantar, bailar.
1: Todo lo que hace.
2: Agarramos taquito y si vamos a ganar plata, vamos a ponernos hasta lo que suele decir, hasta sotana.
0: A ver si me sale. Quédate un poquito más.
2: Yo creo que te va a salir.
0: Todavía no es hora de abordar.
2: Tenemos que poner la pista.
0: Escuchaste esta palabra como de... Nah.
2: Te va a salir.
0: Sí. Yo por lo menos intento. Ahora toca. No, ahora le paso a Oscar Recalde.
2: Ahora Oscar Recalde.
1: Sí. No, ¿sabes cuántos días tengo que ensayar esa frasecita para poder? No.
0: Este canta, hermano, y no. Acá tenemos que cerrar la radio.
1: No, yo prefiero seguir tratando de hablar.
2: No, está bien.
0: Bueno, hoy es el Día del Catequista, Oscar Recalde.
1: Sí, señor, Día del Catequista se celebra el 21 de agosto en honor a San Pío X. Patrono de los catequistas, esta fecha reconoce la labor de quienes enseñan la fe cristiana. El origen está en que coincide con la fiesta litúrgica de San Pío X. Papa Giuseppe Melchiorre Sarto promovió que los niños recibieran la primera comunión en edad temprana. También impulsó la redacción de un catecismo unificado para toda la Iglesia. Abrió la labor de la catequesis también a las personas laicas. El rol del catequista, enseñar la palabra de Dios a niños, jóvenes y adultos, acompañar el crecimiento espiritual y los sacramentos, dar testimonio de vida y valores cristianos. Así es que muy buena labor, una labor muy importante, la de los catequistas.
0: Felicidades para esta gente.
1: Y catequistas.
0: Felicidades. Aquí la música, ya con la presencia de Víctor John Quiroga en la parte musical. Está un poco triste hoy, ¿eh?
1: Está, che, parece que...
2: Pero él dijo que
1: así nomás ya...
2: ¿Quién no es tan fanático?
1: Así nomás ya, para Víctor, pobrecito.
0: Hoy vino medio gateando así, con cuatro patas, parecía...
1: Yo lo único que no quería era hablar de la situación. Era lo único que pedía.
0: Yo le dije, pareces, no sé, un gato, tenés cuatro patas.
1: Y vos sabés que con Marta siempre nos saludamos, ¿verdad? Y ella hoy me hace así, me hace un adiós, pero así.
2: Con, ya miramos.
1: Claro.
0: Con cuatro dedos.
2: Con cuatro. Iña, dedos.

0: Muchas gracias.
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0: Cani García, hoy ya me voy, amor. 11:29, estamos en la FM de Radio Nacional del Paraguay, 95.1, respaldo de Tupido Villá, 30 años, llenando tu hogar de felicidad. 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
0: En la FM de Radio Nacional. ¿Nos pidieron un tema, Oscar?
1: Sí.
0: Nerenda Payú.
1: Nerenda Payú.
0: Linda composición, linda guaranía. Sí. De Manuel Ortiz Guerrero y José Asunción Flores. El grupo Surgente, bajo la batuta de quien fuera, ya falleció lastimosamente él, don Frankie Centurión. Surgente, Nerenda Payú.

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0: Teníamos Yo no quiero olvidarte, el cantautor argentino Luciano Pereyra.
1: Muy buen tema, Yo no quiero olvidarte. Estamos en la FM de Radio Nacional del Paraguay, 11:45. El domingo el superclásico Oscar Recalde Blanco.
0: Y vos sabés que no me gustaría que la gente vuelva a cometer esos errores de antaños, Aníbal. Ese enfrentamiento entre nosotros cuando en realidad se van a empañar un espectáculo. Y ojalá se revierta esta posibilidad también, ¿verdad? Ya no son un espectáculo, güey. Son una vergüenza.
1: Sí, sí, sí. ¿Te acuerdas? Uno de los clásicos. No sé si fue el último, inclusive, que se suspendió.
0: Sí.
1: Olimpia ganó por... ¿Te acuerdas el famoso dicho de la gente por escritorio ganó el partido, el clásico? Y ojalá que no haya disturbios.
0: Por lo menos.
1: Y más todavía ahora, porque los dos equipos perdieron y los hinchas están...
0: Enfurecidos.
1: Están realmente...
0: frustrados.
1: Con unos nervios de punta.
0: Pero que esa furia no se vaya en contra de la sociedad paraguaya, Aníbal.
1: No,
0: porque al fin y al cabo, ni la sociedad, ni nosotros, los medios, ni nada por el estilo, tenemos la culpa de lo que hacen estos tipos, no hacen.
1: Y sí, exacto. Porque no hacen. Y bueno, porque van niños en la cancha con
0: esa ilusión.
1: Y yo aconsejo a los padres hoy día que en un clásico ya no lleven criaturas.
0: Sí, sí.
1: Bebés ahí de 1 o 2 años, por favor.
0: Lo que era antes,
1: quédense
0: un espectáculo.
1: En su casa, vean por televisión. O si van a ir, dejen al nene, a la nena con la abuela, con el abuelo. Pero ver en las canchas, en zona norte, en gradería sur, donde están las hinchadas y los bebés, los niños de 1 o 2 años, no tienen la culpa. De repente hay una avalancha. ¿Qué? Dios mío, por favor, dejémonos de joder. Y se van dopados. ¿Qué hace la policía?
0: ¿Cómo meten todo lo que meten?
1: Yo no sé, porque supuestamente hay controles. Yo veo...
0: 2, 3 supuestos.
1: Veo controles aquí en sobre Quinta y Colón. Veo en... Y no sé cómo hacen para meter igual armas blancas. Cosas contundentes.
0: Sí,
1: ¿cómo hacen?
0: Pistolas meten, revólver.
1: Yo no sé, pero por favor, la policía... Cuiden todos los detalles, las entradas al estadio.
0: Si van a catear, cateen bien.
1: A mí las pesas pesan, ti. Por Dios. Y no el lunes tenemos que lamentarnos de que ocurrió esto, aquello, por unos inadaptados.
0: Y lamentablemente también tenemos que recomendar, no es lo que tiene que ser. Esos locales comerciales, esos negocios, esos bares, cierren sus puertas. Porque cuando los vándalos atropellan, revientan todo.
1: Esto no van para ver un partido de fútbol o un espectáculo. Esto van para hacer, quilombos.
0: Desmanes.
1: Desmanes, berrinches, guerras.
0: El tema también, estacionen a 5 o 7 cuadras sus vehículos, porque se van y estacionan alrededor del estadio y agarran piedras, agarran palos y le meten a los vehículos.
1: Y sí. Vos te vas con tu vehículo, te rompe todos los vidrios, hermano.
0: ¿Y quién se hace responsable, Aníbal? ¿Quién se va a hacer responsable de que te rompan un parabrisas, por ejemplo, 600, 800 mil, Aníbal?
1: Mira, vos, camión sin frenos provoca fatal accidente.
0: Dios
1: te salve.
0: Lo que te mostré recién, Aníbal, con respecto.
1: Mira,
0: vos. Sabés que
1: no sé, hermano, qué es lo que pasa en nuestro
0: ¿qué
1: país?
0: ¿Qué entra en la cabeza de la gente que conduce camiones grandes?
1: Y hacen zigzag. ¿Viste ese camión? ¿Zigzag estaba haciendo?
0: ¿Y lo que te mostré?
1: Zigzag. Y vos venís.
0: Tranquilo.
1: Yo me suelo ir a San Bernardino y después vengo y le digo al policía, ¿por qué me ataja? Tanto cosa. Atájele a esa gente que viene en zigzag, que viene haciendo esto, pero a mí no le digo. Así le hablo yo a la gente. Hay gente que viene sin luces, sin esto, sin aquello, pasan como si fueran que están en su casa. Y los policías, nada. Déjate de joder. Hay cada policía también. podcast. Por favor, sea amigo.
0: Y la coima, la cometa.
1: Por Dios,
0: la
1: hermano.
0: Cometa. La cometa, Aníbal.
1: Que me disculpen.
0: Bueno, vos sabés que estamos en un día viernes, Aníbal.
1: Ya, vamos a ponerle
0: no, nos vamos, no nos vamos a descomponer más no, de no, lo no. que ya se descompuso la semana.
1: Ponele música, hermano. Vamos a la música.

0: ¿Se olvidó? Dígame usted, Oscar Recalde Blanco.
1: ¿De qué nos olvidamos?
0: Y ya me olvidé, dice Ángela Leiva.
1: Ah, ¿en serio?
0: ¿Y usted se olvidó, parece?
1: Yo también me olvidé. No, esto... Pero linda canción. No sé nomás de qué se olvidó Ángela Leiva, pero ya... Ya me olvidé. Dudo mucho que una mujer se olvide de algún error cometido por algún varón, por algún hombre. Por lo general, acá no ocurre.
0: Ángela Leiva dice que ya se olvidó.
1: No.
0: Hay errores y errores.
1: Yo no creo en las mujeres.
0: El orgullo.
1: Yo no creo en las mujeres.
0: El orgullo a veces, hermano, te hace mal. Sí. El orgullo tenés que dejar de lado y dar el primer paso. Y te cuento de un libro que leí que se llama Ventanas. Así cortito. Viste que llega Navidad, por ejemplo, Navidad, Nochebuena, las 12, ¿verdad? Y nos felicitamos todos en la casa. Y los vecinos, el vecino no pasa a saludarte. Yo siempre soy el que me voy en la casa del vecino.
1: Buenas noches.
0: Le llevo alguito, ¿verdad? Sí. Ahí de Barzalá Service Lamps, ya le hago publicidad a Barzalá. Saludos para Francisco Barzalá. Y le llevo sopa, chanchito, ¿cómo se llama la otra? Oveja, pavo. Y felicidades, le saludo a todo el mundo, ¿verdad? Y después me voy al otro vecino, le saludo, ¿verdad? Y siempre, cada año, por lo general, hago eso. Yo me voy. Y en este libro, Ventanas, que se llama, que presté y nunca me devolvieron, es lindo ese libro. Ojalá que alguna vez pueda comprar un, porque hay lindas frases. Si yo no me voy a saludarle, ellos no me vienen a saludar. Y ahí está el orgullo de la gente, ¿verdad? Por A o B motivo, no sé. Pero vos tenés que cruzar la calle y saludarle al vecino. Y el próximo año que ellos vengan. Y hay, en esa frase, en ese libro de Ventanas, dice: si yo digo, allá ellos, si no vienen a saludarme, yo no me voy a saludarle, allá ellos. Y si ellos piensan igual siempre, allá ellos, por mí o por mi familia, entonces, ¿qué somos? Ermitaños. Dejemos el orgullo y crucemos a saludarle al vecino, allá ellos. Y si ellos piensan, allá ellos, ¿qué pasa en el mundo?
1: Nos estamos distanciando todos.
0: Nos estamos distanciando, hermano, por viroreí. Yo tengo que saludarle a Víctor Quiroga, y siempre le saludamos, ¿verdad? Con alegría. Le saludo acá a la señora de la limpieza. Nosotros tenemos que dar el primer paso, ser el ejemplo.
1: Totalmente.
0: No importa la jerarquía de la gente.
1: Qué difícil, qué difícil para que la gente entienda eso.
0: Y bueno, ahí quedamos.
1: 57 minutos de las 11 de la mañana, nos estamos acercando, Aníbal. Y es tiempo de recordar a quienes hoy están de parabienes.
0: Sí, señor. ¿Quién está de parabienes en el día de hoy?
1: Qué lindo que caiga tu cumpleaños un viernes, Aníbal. ¿Sabes? La prolongación en el tiempo de la farra.
0: Saludos para Gilberto Bernal, historiador. Don Gilberto, felicidades. A mi amigo Bernardo Neri Farina.
1: Ah, mira, saludos, maestro.
0: Bernardo, siempre leo tus artículos. Un abrazo. Qué privilegio ser tu amigo, Bernardo. Nelly Spaini, Ada Liz Muñoz, Kika Pereira, Leonarda Pérez, Sonia Rolón. Y saludamos a Thais Nicole, que estará de cumpleaños el lunes. Y sí, a Donald Cides.
1: ¿Qué? ¿Mañana?
0: Donald Cides estará de cumpleaños mañana.
1: Mañana,
0: de parte de doña Isabel, de Pamela y de nosotros, ¿eh? Y vamos a ir al asado por un tintillo, ¿eh? Saludos para Américo, también de Clorinda.
1: Un abrazo para él también.
0: Nuestro homenaje.

0: Aquí estamos finalizando una semana. Una semana ya pasó, ¿eh? Una semana de estar acá en el aire, ¿eh?
1: Pues es que yo cumplí también, sí. Una semana. Y ojalá que nos sume. Ojalá que nos sume eso. Pero
0: sigamos unidos.
1: Y claro, y comprometidos.
0: No nos abandonen. El lunes estamos de vuelta aquí, ¿eh? Señoras y señores, ustedes han sido muy amables por escucharnos, por esa fidelidad de siempre. Que el domingo viva el fútbol y que no haya desmanes, nada negativo que lamentar después. El señor Oscar Recalde despide. Yo ya digo lo siguiente: celebremos la vida, el amor y la amistad.
1: Agradeciendo por sobre todas las cosas al Altísimo que nos acompaña siempre, cada día y en cada actividad que hacemos, junto a Arnaldo Silvio Grau, digo bien, que estuvo en la primera parte de nuestro capítulo de hoy, y por supuesto a Víctor John Quiroga, sonriente y se prolonga en el tiempo hasta horas de la tarde. Hoy estuvo con nosotros Antonio Imas, también Aníbal González Centurio, nuestro director de Buenos Días Paraguay. Esta voz, Oscar Recalde Blanco, les desea feliz fin de semana. Un abrazo para todos. Permiso.
2: Cerramos el capítulo Buenos Días Paraguay con Aníbal González Centurión. Gracias por la sintonía. Feliz fin de semana. Y hasta el lunes que viene, Dios mediante.
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6: Lumita y el bosque en Baracayú.

0: Amigos del primer grado, soy Paya, un guacamayo que vuela bajito por el bosque en Baracayú. Hoy vamos a vivir una aventura muy especial con nuestros amigos Ana y Lucas, que adoran explorar y descubrir todo a su alrededor. También nos acompañarán Plumita, un guacamayo azul que cuida sus frutos, y Pancito, el armadillo que marca caminos con sus piedritas. Juntos vamos a contar, clasificar y organizar frutos, piedras y hojas mientras nos divertimos. En esta aventura aprenderemos valores muy importantes: la cooperación, la paciencia y la responsabilidad, ayudando a nuestros amigos a poner todo en orden y a descubrir los secretos del bosque. ¿Están listos para explorar con nosotros? ¡Vamos a empezar! Esa mañana, el bosque en Baracayú olía a tierra mojada. Plumita volaba bajito, vio ramas y frutos por el suelo. En el sendero venían Ana y Lucas con su maestra. Saludaron. Anoche llovió fuerte, dijo Plumita. Todo quedó revuelto. Mis frutos se cayeron, se lamentó. Está por todas partes. Ana levantó uno del suelo. Este es amarillo, como el sol. Lucas encontró otro rojo. Este se parece a un tomate, rió. Pusieron los amarillos juntos y los rojos aparte, sobre dos paños. Plumita contó en voz baja. 1, 2, 3, 4. ¡Hay 4 amarillos!, dijo. Ana señaló el otro paño. 1, 2, 3. ¡Hay 3 rojos!, confirmó. Juntaron todos los frutos y contaron despacito. 1, 2, 3, 4, 5, 6, 7. ¡En total hay 7! Dijo Plumita. Más adelante, un armadillo hurgaba la arena. ¡Mira, Pancito! El viento movió mis piedritas, explicó. Con ellas marco el camino. Ana tocó unas lisas. Estas son redondas, como lunas. Lucas miró otras ásperas. Y estas parecen cuadradas. Juntaron solo las redondas y contaron. 1, 2, 3, 4, 5, 6, 7, 8, 9. Las acomodaron de a 3 sobre el suelo. Un grupo, 2 grupos, 3 grupos. Volvieron a contar todas juntas. 1, 2, 3, 4, 5, 6, 7, 8, 9. No sobró ninguna, dijo Pancito feliz. El sendero tenía hojas grandes y hojas pequeñas, aún mojadas. Ana dejó las grandes a la izquierda. Lucas, las pequeñas a la derecha. Ana contó en voz alta. 1, 2, 3, 4, 5 hojas grandes. 1, 2, 3, 4 hojas pequeñas, dijo Lucas. Hay más grandes que pequeñas, dijo Plumita. Caminaron hacia el puente contando pasos. 1, 2, 3, 4, 5, 6, 7, 8, 9, 10. Hoy miramos, clasificamos y contamos, dijo Plumita. Con la ayuda de los niños, el bosque en Baracayú quedó nuevamente ordenado y en calma.
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Guarania, patrimonio cultural inmaterial de la humanidad. Nació en el popular barrio asunceno de Punta Canapá, cuando el maestro José Asunción Flores buscaba un ritmo que se diferenciara de la polca paraguaya, buscando una expresión más reflexiva. La primera pieza de este género fue Jejuí. Posteriormente, el maestro Flores trabajó junto al poeta Manuel Ortiz Guerrero, creando grandes clásicos como India Inderendape Ayú. Sus características principales: ritmo, compás de 6x8 con un tiempo ralentizado y sincopado. Las letras poéticas y nostálgicas que hablan del amor, la naturaleza y la melancolía. Interpretada tradicionalmente con guitarra, arpa paraguaya y canto, aunque también se ejecuta con grandes orquestas sinfónicas. Las letras suelen estar escritas tanto en guaraní como en español.

Es un género musical popular con menores composiciones. Fue creado en nuestro país por el músico José Asunción Flores en 1925. El nombre fue propuesto por el mismo Flores luego de leer el poema Canto a la raza, 1910, de Guillermo Molinas Rolón, en el cual se utiliza el término con el que hace alusión a la región donde vivían los guaraníes.

Guarania, patrimonio cultural inmaterial de la humanidad. La guarania es un género musical originario de nuestro país, creado en 1925 por el maestro José Asunción Flores. Se caracteriza por sus melodías lentas, melancólicas, y refleja la nostalgia y el sentir profundo del pueblo paraguayo.

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Escuchabas a Obi Bermúdez, la canción Todo el Año. La temperatura en Asunción y área metropolitana, informe de la Dirección General de Meteorología e Hidrología. Tenemos a estas horas en Asunción y área metropolitana 19 grados con 4. La sensación térmica es igual. En sala de sonidos, el compañero Víctor Julián Quiroga. La humedad 50%, viento este noreste a 5 kilómetros en la hora. Para lo que resta de la tarde, se anuncia vientos del sureste. Vamos a hacer pronóstico extendido. Si vamos a continuar con estas temperaturas los próximos días, por lo menos o se vienen cambios para los próximos días. Bueno, para el día de mañana, sábado, se anuncia una mínima de 10, una máxima de 23, frío al amanecer, luego cálido por la tarde, cielo escasamente nublado, vientos del sureste. Domingo 23, mínima 10, máxima 23, frío al amanecer, luego cálido por la tarde, cielo parcialmente nublado, vientos del sureste. Lunes 24, mínima 12, máxima 21, fresco a cálido, cielo parcialmente nublado, ha nublado, vientos del sureste. Martes 25, mínima 13, máxima 26, fresco a cálido, cielo nublado, parcialmente nublado. Luego, variables. El pronóstico para los próximos días en nuestra ciudad capital y área metropolitana. Desarrollamos algunas informaciones del ámbito nacional, las principales informaciones de la media jornada. El día de hoy, el Ministerio de Trabajo, Empleo y Seguridad Social se inició la reunión tripartita entre autoridades de trabajo, salud y representantes de gremios médicos. El viceministro de Trabajo, César Segovia, lidera la reunión tripartita con autoridades del Ministerio de Salud Pública y Bienestar Social, representantes del Sindicato Nacional de Médicos y del Sindicato de Médicos Anestesiólogos. Desde el Ministerio de Trabajo se acompaña este proceso promoviendo el diálogo y la búsqueda de soluciones entre los sectores involucrados, dice esta información. Reunión tripartita en el Ministerio de Trabajo, Empleo y Seguridad Social con gremios de la salud. Recibimos el quinto avión A-29 Super Tucano, acercándonos a la meta de conformar una flota de 6 aeronaves para finales de septiembre. Esta representa la mayor inversión estratégica de nuestra capacidad de defensa aérea en casi 4 décadas. No podemos cerrar los ojos ante el crimen organizado transnacional. Las amenazas que enfrentamos son reales y necesitan respuestas reales. Por eso estamos dotando a nuestras fuerzas de seguridad con las herramientas necesarias para vigilar, interceptar vuelos irregulares y defender nuestra soberanía. Seguimos invirtiendo en equipamiento y preparación porque no hay progreso ni prosperidad si no aseguramos primero la defensa y la seguridad interna de nuestra nación. Esto señaló el presidente de la República, Santiago Peña. Otra información que desarrollamos a continuación: se inicia la Semana de la Guarania con varias propuestas para este fin de semana y también va hasta el día 30, las actividades hasta el día 30 de agosto, el calendario para celebrar el Día de la Guarania, Patrimonio Cultural Inmaterial de la Humanidad. Pasaron ya 54 minutos de la hora 12. Seguimos con las canciones. Último encuentro nuestro ya de esta semana. Escuchamos a Rosana, Si tú no estás.

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Escuchamos a Chichi Peralta, la canción Me Enamoré Como Nunca, poniendo ritmo a este día a viernes, último encuentro nuestro ya de esta semana. Este fin de semana se presenta con una variada agenda cultural, entre ellas sobresale el homenaje a la guaraña, el homenaje a José Asunción Flores. Este fin de semana llega otra edición de la Semana de la Guaraña, con una serie de actividades para recordar y celebrar la obra de José Asunción Flores. Este fin de semana tendrá como banda sonora a la guaraña. Hay una serie de actividades para celebrar y recordar el legado del maestro creador del género José Asunción Flores. La agenda incluye propuestas como muestras, teatros y conciertos. La Semana de la Guaraña invita a visitar la muestra fotográfica José Asunción Flores, creador de la guaraña, que integra 26 imágenes restauradas que recorren pasajes de la vida del emblemático compositor. Podrá verse gratis de 8 a 19 horas en la Manzana de la Ribera, Yola 129 y Benjamín Costán. Mañana sábado se podrá ver desde las 8 horas hasta las 20 horas la exposición fotográfica José Asunción Flores en Rusia 1953-1959, que reúne imágenes de su visita al país europeo. La exhibición estará disponible en el Centro Cultural del Puerto, Avenida Estela Maris y Avenida Colón, con acceso totalmente libre y gratuito. En horas de la noche, a las 20:30 horas, el Teatro Municipal de Asunción Presidente Franco y Chile será escenario de la función especial y gratuita de Guaraña, una puesta en escena que recorre la vida y el legado de Flores desde su infancia en la Chacarita hasta los años de exilio en Buenos Aires. Para el domingo, la propuesta es un recorrido guiado por el barrio del compositor paraguayo Chacarita a las 10 horas. En el marco de Chaco Tour, se podrán conocer los lugares que habitó y recorrió el músico paraguayo. El punto de encuentro de esta actividad será en Manuel Gondra, entre España y Mariscal López. En cuanto a la música, el lunes 24 a las 20 horas se llevará a cabo el concierto homenaje a la guaraña con la participación del Instituto Nacional de Música y otros artistas. El acceso libre será en el Teatro Municipal de Asunción, Presidente Franco y Chile. Además de esta actividad, también hay otras propuestas para este fin de semana en materia de teatro, en materia de conciertos también, y hay también propuestas cinematográficas, estrenos para este fin de semana y otras que continúan en cartelera. Pero luego de escuchar otra canción, te voy a dar la agenda en cuanto a teatro en nuestra ciudad capital, como también en el interior del país. Escuchamos otra canción, Víctor, y luego estamos con la agenda cultural que tenemos en las tablas este fin de semana.

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1: Escuchabas a Los Rodríguez con la canción Sin Documento. Continuando con la agenda cultural, la propuesta para este fin de semana en nuestra ciudad capital en materia de teatro. Varias propuestas en el ámbito teatral este fin de semana. Una de ellas, vamos a darte a conocer, la propuesta de este fin de semana en el centro de nuestra ciudad capital. Hay propuestas que continúan en cartelera y otras de estreno para este fin de semana, que ya empiezan las funciones a partir del día de hoy. Orquídeas para un hombre solo. Dos hombres mantienen una relación afectiva a pesar de la gran diferencia de edades, una distancia generacional que revela distintas maneras de entender el amor, la libertad, la identidad y el futuro. Hoy a las 21 horas, mañana también a las 21 horas y el domingo a las 20 horas. En espacio E, Estrella 977, Casi Colón. Las entradas tienen un costo de 120.000 guaraníes. Uno puede llamar al 0983-396388 para obtener más información. 0983-396388, Orquídeas para un hombre solo. Se presenta en Estrella 977 y Colón Espacio E, hoy y mañana a las 21 horas y el domingo a las 20 horas. Nova Vida. En esta obra del teatro Mbuku, un pastor líder de la iglesia Nova Vida dedica su vida al servicio de los feligreses con el fin de guiarlos al camino de la salvación y de las transferencias bancarias del diezmo. Domingo 23 a las 19:30, 20:15 y 20:45 horas en el Granel. Juan de Salazar 372 y Artigas. El costo de las entradas es de 25.000 guaraníes por obra y hay un combo de 80.000 guaraníes para ver cuatro obras del teatro Mbuku. 0981 410132, el número para tener más información acerca de esta obra. Tempestad es otra obra del teatro Mbuku. Una tormenta violenta encierra a una pareja en crisis en su propia casa y transforma los espacios comunes en una olla de presión donde la convivencia forzada alimenta a fuego lento una tensión creciente. El domingo también esto en el Granel Juan de Salazar 372 y Artigas. Una propuesta para toda la familia. Continuando con la serie del teatro Mbuku, No puede ser un fantasma normal. En esta obra del teatro Mbuku, una joven comparte habitación con el fantasma de su mejor amiga muerta y entre chistes fallidos, bailes espontáneos y confesiones a corazón abierto, se exploran temas como el duelo, la amistad, la muerte y la soledad. Esta propuesta es para el día a domingo, también en el Granel Juan de Salazar 372 y Artigas. Las entradas 25.000 guaraníes y el combo para ver las cuatro obras, reitero, es de 80.000 guaraníes. Y la última propuesta es Opareí.

Después de un fatal accidente de tránsito, un padre decide tomar justicia con manos propias y los espectadores se convierten en cómplices involuntarios atrapados en la misma habitación que los captores. En el Granel también esto, a las 19, 19.30, 20.15 y 20.45. La dirección del Granel, Juan de Salazar 372 y Artigas, 25.000 guaraníes por obra, 80.000 guaraníes el combo para ver las cuatro obras de teatro. 0981-4101-32, el número telefónico por si quieras más información aparte de esta propuesta. Y continúa en cartelera Yo Narciso, una profesora universitaria está escribiendo un libro sobre el narcisismo y para entender mejor el caso elige pasarse como paciente de un carismático cirujano estético y de esa manera observarlo y analizarlo. Sin embargo, las consultas escalan a citas y el vínculo que se forma entre los dos apeligra la investigación de la docente. La muerte de Robin Hood, el legendario forajido marcado por una vida de crímenes y violencia, deambula herido tras su último enfrentamiento. Al borde de la muerte es acogido por una misteriosa mujer que lo cuida y mientras se recupera, su pasado vuelve en forma de recuerdos, culpas y enemigos que no lo olvidan. La otra propuesta, relajadas y muy peligrosas, tres amigas inseparables que se sienten descuidadas deciden reconectarse y dedicar su tiempo de autocuidado y para eso organizan una escapada a un hotel de lujo. Sin embargo, los tratamientos antiestrés se verán afectados por una serie de complicaciones que amenazan con descontrolar el plan de relajo. Algunas de las propuestas en materia de cine en nuestra ciudad capital. Te doy más información acerca de Narciso. Ambientada en 1959 durante la dictadura de Stroessner, el carismático Narciso regresa de Buenos Aires con el rock and roll en las venas y se convierte en Asunción, en una sensación radiofónica y símbolo de la libertad, hasta que tras un concierto aparece brutalmente asesinado y surge la incógnita sobre quién lo mató. Esto es... La proyección es hoy a las 19 horas y también a las 21 horas, Cine de Barrio, Defensa Nacional 337 y Washington. El costo de las entradas es de 40.000 guaraníes. Propuestas culturales para este fin de semana en nuestra ciudad capital. Pasaron ya 28 minutos de la hora 13, siguen las canciones 95.1 FM Nacional. Escuchamos a Ricardo Montaner con esta canción, Cachita.

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pasa, Rubén, Rada, cha-cha-cha, muchacha. Feria del Libro en Concepción ofrece obras para todos los gustos y también los bolsillos. La cuarta edición de la Libroferia Concepción 2026, Leer es Crecer, se desarrolla en el Club Concepción con acceso libre y gratuito. La actividad reúne a editoriales, escritores y lectores en un espacio dedicado a la promoción de la lectura y la cultura. La feria se realiza en el Club Concepción y se extenderá hasta el día domingo de 9 a 21 horas con la participación de importantes editoriales y autores nacionales y locales. Uno de los principales atractivos es la variedad de precios. Los visitantes pueden encontrar ejemplares de 10.000 guaraníes, además de promociones especiales ofrecidas por distintas editoriales participantes. La propuesta incluye libros para todos los gustos y edades, obras de autores paraguayos y concepcioneros, literatura intercontinental, clásicos, novelas y publicaciones sobre historia, salud, finanzas y autoconocimiento, entre otros temas. Existe también una amplia oferta de materiales destinados a niños y adolescentes con propuestas orientadas a fomentar el hábito de la lectura desde temprana edad y acercar a las familias al mundo de los libros. Además de la exposición y venta de ejemplares, el programa contempla presentaciones de libros, conversatorios y charlas con escritores. Entre las actividades previstas se encuentran las presentaciones de obra de María Teresa Godoy, Mara Raquel Villalba, Cantalupe, Isabel Bazán y Manuel Rodríguez Sosa. La iniciativa cuenta con el acompañamiento de la Gobernación de Concepción, la Cámara Paraguaya del Libro Capel, el Club Concepción y otras instituciones, y fue declarada de interés turístico nacional. Feria del Libro en Concepción ofrece obras para todos los gustos y también para los bolsillos. Una propuesta para la ciudad de Concepción, departamento de Concepción, por si estás por Concepción, bueno, entonces a visitar esta Feria del Libro, y también para nuestros oyentes de esa ciudad. 44 minutos, ya pasaron de la hora 12. La actual temperatura en Asunción y área metropolitana, informe de la Dirección General de Meteorología e Hidrología. Tenemos actualmente una temperatura de 19 grados y para el día de mañana se anuncia una mínima de 11 grados. Va a continuar en las temperaturas mínimas entre 10 a 14 grados y las máximas entre 19 y 22 grados para los próximos días. Vamos a escuchar estos minutos buenas canciones. Continúan Sala de Sonido, el compañero Víctor Julián Quiroga, porque luego ya estamos con nuestro espacio de Ñerg, Día de Ñerg. La campaña, esta campaña es del Ministerio de Educación y Ciencias para el fomento de la lectura. Ahora escuchamos a Gloria Estefan, Miami Sound Machine, con esta canción, Conga.

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0: Hola niños del segundo grado, soy Jack, su amigo el Yaguareté, y estoy muy feliz de volver a leer con ustedes una nueva historia. Hoy quiero presentarles a un personaje muy especial llamado Lilo, un búho que vive en un bosque. En ese lugar habitan muchos animalitos alegres que disfrutan jugar, correr y compartir lindos momentos juntos. Este cuento nos habla de la amistad, la paciencia y el cariño, y nos enseña que aunque a veces alguien se aleje, el amor de los amigos siempre espera. ¿Están listos para leer y reflexionar junto al hilo? Entonces, ¡que comience la aventura! En un bosque muy lejano, lleno de árboles altos y frondosos, habitan unos amigos. Unos amigos muy divertidos y alegres que siempre jugaban en el bosque. Lilo, el búho, vivía dentro de un frondoso árbol. Sus enormes ojos brillaban de noche y más de uno se asustaba al verlo. Por las noches, sus amigos lo invitaban a salir para conversar sobre las travesuras que hacían, pero Lilo era tan tímido que no salía de su casa. Un día sus amigos ya no vieron a Lilo. ¿Qué le habrá pasado? Nadie sabía de él. Sus amigos del bosque, preocupados, fueron a buscarlo. ¡Tenemos que encontrarlo!, dijo el oso Roco. Llegó el invierno y hacía tanto frío que todos los amigos de Lilo hacen un descanso en su búsqueda. El bosque quedó en silencio, cubierto por una suave capa de nieve. El oso Roco se acurrucó en su cueva y los conejos se acercaron a él buscando el calor de su espeso pelaje que le servía de abrigo para descansar y también para jugar. Pasó el invierno y los amigos de Lilo volvieron al bosque a buscarlo, pero él no había regresado. ¿Dónde estará Lilo? Una noche, Lilo volvió sin hacer el más mínimo ruido, pero había muchos ojos mirándolo. Eran los animalitos del bosque que esperaban su regreso. Todos estaban felices. Lilo había regresado. Como muestra de felicidad, los animalitos del bosque le invitaban bellotas. Esta historia llega a través del programa de lectura, escritura y oralidad Ñe-Eru del Ministerio de Educación y Ciencias.
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0: buenas tardes, queridos amigos. Arrancamos así con la alegría, la energía y la buena onda de siempre el programa de Mi Patria Soñada por la 95.1 FM Radio Nacional del Paraguay. 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Y arrancamos con la mejor música del mundo, la música paraguaya.
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1: Seguimos, queridos amigos, aquí por la 95.1 FM Radio Nacional del Paraguay, con mi patria soñada y con la mejor música del mundo, la música paraguaya y, por qué no decirlo, también la música foránea, que gusta mucho a la gente. 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
0: 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Bien, queridos amigos, seguimos aquí por la 95.1 FM Radio Nacional del Paraguay con el programa de Mi Patria Soñada. 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Seguimos con la música, compañeros.
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1: Seguimos, queridos amigos, aquí por la 95.1 FM Radio Nacional del Paraguay, con mi patria soñada y con la mejor música del mundo, la música paraguaya y, por qué no decirlo, también la música foránea, que gusta mucho a la gente. 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
0: 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Amigos, seguimos aquí por la 95.1 FM Radio Nacional del Paraguay con el programa de Mi Patria Soñada. 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Seguimos con la música, compañeros.
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0: Bien, queridos amigos, así llegamos al final de este viernes, que fue maravilloso para nosotros pasar con ustedes dos horitas maravillosas. Emilia, lo pasamos muy bien, rápido pasó, ¿eh?
1: Como siempre, Jorge, pero lastimosamente el tiempo es muy tiranito y ya nos tenemos que ir. Y les deseamos que tengan un lindo fin de semana y, como siempre decimos, Jorge, si van a manejar, no beban.
0: Exactamente, que pasen un buen fin de semana, cuídense mucho y, como dice Emilia, no beban si van a conducir. Y nosotros les esperamos otra vez la próxima semana, el lunes, aquí en Radio Nacional del Paraguay para complacer sus pedidos musicales. Que Dios les bendiga y que tengan un feliz fin de semana. Chao, chao, chao.
1: Chao.
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0: amigos del tercer grado. Soy Armi, su amigo armadillo, y estoy muy feliz de acompañarlos este año. Juntos vamos a leer, imaginar y descubrir cosas nuevas. Hoy quiero contarles sobre un libro muy especial, lleno de cuentos y comidas deliciosas. Aquí conocerán a Dana y Leo, dos hermanos curiosos y divertidos que siempre quieren ayudar en la cocina, y a Lito, mi amigo armadillo. Por suerte, la abuela Nila sabe muchas recetas ricas y fáciles de preparar. Cada vez que van a su casa, ella les cuenta una historia y les enseña una receta. ¿Se animan a cocinar con ellos? En este libro van a encontrar historias interesantes y recetas reales que podrán intentar con su familia. ¿Están listos para leer, aprender y cocinar? ¡Qué frío hace hoy, abuela!, dijo Dana tiritando con una bufanda enorme. ¡Mis pies están congelados!, agregó Leo, mirando por la ventana. La abuela Nila rió y dijo, ¿y si les preparo una sopa que calienta hasta los dedos de los pies? ¿Sopa de qué?, preguntó Leo. ¡De boriborí de gallina!, anunció la abuela. Dana abrió los ojos como platos. ¡Esa es la sopa más rica del mundo! Y no es cualquier sopa, dijo Lito. El boriborí es famoso en todo el planeta por su sabor y sus bolitas mágicas de maíz y queso. Entonces, hagámosla llover en la cocina, gritó Leo, levantando una cuchara como espada. Receta de boriborí de gallina. Ingredientes. Para la sopa, una gallina. Puede ser pollo también. Una zanahoria en rodajas. Dos dientes de ajo. Agua suficiente para hervir. Una cebolla picada. Una ramita de apio. Sal y orégano al gusto. Para las bolitas, dos tazas de harina de maíz. Una taza de queso rallado, preferentemente paraguay. Un poquito de caldo para unir. Pasos. En una olla grande, coloca la gallina con agua, la cebolla, la zanahoria, el apio, el ajo, el orégano y la sal. Cocina hasta que la carne esté bien tierna. Mientras tanto, en un bol mezcla la harina de maíz con el queso. Agrega un poco de caldo para formar una masa. Forma bolitas pequeñas del tamaño de una nuez. Cuando el caldo esté hirviendo, agrega las bolitas con cuidado. Cocina 10 a 15 minutos más, hasta que floten y estén suaves. Sirve caliente, con un pedacito de gallina y mucho cariño.
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2: 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Cada 22 de agosto se celebra el Día Nacional del Folclore Paraguayo. Esta fecha especial fue declarada por Ley 6864 del año 2021 para conmemorar las tradiciones y creencias populares y cuyas manifestaciones colectivas puedan mantener la identidad del pueblo paraguayo. Folclore. La palabra está compuesta por dos voces inglesas. Fol, que viene de pueblo, y lore, que viene del saber, de la ciencia. Para definir al saber popular, los conocimientos, usos y costumbres transmitidos de generación en generación. En definitiva, lo que se transmite de boca en boca, que trasciende, se incorpora a nuestras costumbres y desconoce toda autoría. La herencia cultural es lo que se denomina folclore, que nos identifica como pueblo. El folclore del Paraguay es uno de los tesoros más grandes con que cuenta la nación. Es uno de los más valiosos y únicos en el mundo.
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0: Muchas gracias, queridos amigos.
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La palabra folclore. ¿Qué significa la palabra folclore? Es el conjunto de tradiciones, creencias, costumbres, mitos, leyendas, artesanías y expresiones artísticas de una cultura. Es el saber popular de los pueblos. Se festeja cada 22 de agosto. El folclore paraguayo es una herencia viva que nace de lo más profundo de la cultura indígena guaraní, española y gaúcha. Se destaca por su carácter popular, transmitiéndose de generación en generación. Se expresa a través de nuestro bello y único idioma nativo, el guaraní, mitos, música, danzas tradicionales, exquisita gastronomía y artesanía única. Las tradiciones folclóricas que más nos identifican como paraguayo es el tereré, la sopa paraguaya, la chipa, la cordialidad de nuestra gente y nuestra bella y única música paraguaya que lo llevamos en el alma. Las polcas, las guaranías, que son nuestra carta de presentación dentro del país y en todo el mundo. Te lo decimos aquí en Paraguayísimo.

0: Gracias.
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Saludos fraternales a toda nuestra millonaria audiencia del país y del mundo, a todas mis queridas paraguayísimas de acá que nos están escuchando en el país, en el exterior, en Buenos Aires, Estados Unidos, España, Brasil. Ni qué decir, Chile, Uruguay y todo el mundo, y las ciudades periféricas que nos rodean, que nos escuchan y que nos siguen, a los artesanos, a los funcionarios públicos, a toda esa gente maravillosa 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

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Ni qué decir, Chile, Uruguay y todo el mundo, y las ciudades periféricas que nos rodean, que nos escuchan y que nos siguen, a los artesanos, a los funcionarios públicos, a toda esa gente maravillosa que se está trasladando ya a su casa después de la labor y está sintonizando Radio Nacional FM, está sintonizando tu programa predilecto, paraguayísimo, porque paraguayísimo, esa palabra encierra 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Vamos a decir un poco los artistas paraguayos, o mejor, yo quiero hablar de los artistas, poetas y compositores de mi querido Paraguay. 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

0: Y nos vamos por el día de la fecha, felices y contentos desde Paraguayísimo, deseándole a mi millonaria audiencia del país y del mundo que tengan un feliz fin de semana, que amen por siempre la música paraguaya, que Dios ocupe siempre el primerísimo lugar en sus corazones. La cita imperdible en el próximo programa aquí en Paraguayísimo.
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2: 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Cada 22 de agosto se celebra el Día Nacional del Folclore Paraguayo. Esta fecha especial fue declarada por Ley 6864 del año 2021 para conmemorar las tradiciones y creencias populares y cuyas manifestaciones colectivas puedan mantener la identidad del pueblo paraguayo. Folclore. La palabra está compuesta por dos voces inglesas. Fol, que viene de pueblo, y lore, que viene del saber, de la ciencia. Para definir al saber popular, los conocimientos, usos y costumbres transmitidos de generación en generación. En definitiva, lo que se transmite de boca en boca, que trasciende, se incorpora a nuestras costumbres y desconoce toda autoría. La herencia cultural es lo que se denomina folclore, que nos identifica como pueblo. El folclore del Paraguay es uno de los tesoros más grandes con que cuenta la nación. Es uno de los más valiosos y únicos en el mundo.

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Audiencias de Radio Nacional, la 95.1 FM, emisora del Estado paraguayo. ¿Cómo están? Espero que bien. Ferretería Onza presenta su espacio de Reto Total de hoy, viernes 21 de agosto del año 2026. A quienes cumplen años, felicidades. Cabina técnica, me acompaña como siempre la licenciada Mumi en locución. Estoy yo, Peti Domínguez. Para su pedido musical, pueden reportarse con nosotros al 390-374. 390-374. Transcurren de este año 233 días. Restan para finalizar el año 2026 132 días. ¿Qué pasa, muy? ¿Por qué mira así? Ay. Bueno, ahora arrancamos con un hermoso tema musical, esperando que sea el agrado de ustedes. Mañana recordamos el Día del Folclore. Qué mejor manera de recordarlo ya, Mumi, con ese tema de Acuarela Paraguaya por Luis Alberto del Paraná.

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0: Ferretería Onza, buenas noches.
3: Buenas noches, Peti.
0: Hola, Mabel, Luque City, ¿cómo estamos?
3: Todo bien, dispuesta a escuchar otro programa más de Retro Total.
0: Gracias por la sintonía. ¿Qué escuchamos?
3: Quiero de Albert Hammond, Si me amaras.
0: A ver, Mumi. Albert Hammond, Si me amaras.
3: Sí. Es un hermoso tema también. Uh-huh. Sí. Ya estaba aguardando.
0: Sí, te vamos a complacer con mucho gusto.
3: Y buen fin de semana para todos.
0: Igualmente para ti y para tu familia. Muchas gracias.
3: Gracias, muy amable. Chao.
0: Chao, chao. Bueno, arrancamos con hermosos temas musicales, nuestra labor de la fecha. Vamos muy con este de traer un número uno, La Abuela, por los Huehuentones. Posteriormente, el traer número dos, Fernando Esteso, La Ramona.

0: ferretería Osa, buenas noches.
1: Buenas noches, ¿qué tal? ¿Cómo estás, señor Petit?
0: ¿Cómo para escucharte, nena, y tú?
1: Pero todo bien también. Acá por Yembú es espectacular el tiempo.
0: Sí, está bien, está bajando, sí, la temperatura, tenemos 15 grados la actual temperatura.
1: Espectacular, está. Hoy es espectacular, ayer hizo frío, hoy no.
0: Está bien.
1: Está despejadísimo el tiempo acá, da gusto ya mirar un poquito desde el balcón.
0: Ah, feliz de vos.
1: Ayer no daba nada, anteayer nada. Frío.
0: Sí, así fue.
1: Hoy sí da gusto, me da gusto mirar ya un poquito. ¿Y qué, cómo está el señor?
0: Bien, tú, nena.
1: Me alegro. Y, a ver, ¿puede ser dos temitas musicales?
0: Sí, adelante.
1: Se puede. Y puede ser algo de Rodolfo Izcardi.
0: Sí.
1: Es de Noche Hace Frío. ¿Tiene para ese tema?
0: Sí, tenemos.
1: Ese y por Julio Iglesias, porque sé que está en la ferretería.
0: Julio Iglesias, ¿qué tema cree?
1: Y puede ser Corazón.
0: Corazón, sí.
1: Dale, está, señor.
0: El primer tema, repetime, borra.
1: Es de Noche Hace Frío.
0: Es de Noche y Hace Frío.
1: Sí.
0: Bueno.
1: Por Rodolfo Izcardi.
0: Te vamos a complacer, nena.
1: Bueno, está. Más que un feliz fin de semana, señor Seti.
0: Igualmente, le deseo a ti que sea así, amén, que todos pasemos bien.
1: Así sea, sí, así es. Bueno, un saludo ahí a la señora Mónica.
0: Bueno, muchos saludos también para ti.
1: Bendiciones para usted. Chao.
0: Chao.

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0: Ferretería Onsar, buenas noches.
1: Buenas noches, mi querido.
0: Hola, Roberto, ¿cómo estamos, hermano?
1: De lujo, mi querido.
0: Me alegro.
1: No, hombre, usted es de miseria, lo que eran tarjetas, un amigo de Nereña.
0: No, hace falta.
1: Hace falta de guapa hoy, ¿eh?
0: Sí, sabemos todo lo.
1: Bate copio, tranquilo, va.
0: Bien, todo tranquilo.
1: A ver, qué buena noticia me haces. A ver, se ande un buen fin de semana, mi rey.
0: Igualmente para ti, ¿qué escuchamos?
1: Como es siempre, Los Ángeles Negros.
0: A Los Ángeles Negros, a tu recuerdo.
1: A mi recuerdo, a Lo Impagable de Medellín.
0: Sí, por ahí, entra con mucho gusto.
1: Yo puedo y ya no.
0: Listo, hermano.
1: Dale, papá.
0: Un abrazo. Gracias. Gracias.

0: Reto total con usted hasta la hora 22. 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Nosotros seguimos acompañándoles con buenas canciones mientras le informamos la hora, la temperatura, gentileza de Ferretería Onza. La hora 20 con 17 minutos, temperatura del aire 15 grados y la humedad tenemos el 62%. Bueno, nosotros seguimos acompañándoles con buenas canciones. Vamos, Mumi, con Luis Alberto del Paraná, Hace un año, dice. Posteriormente, Cuco Sánchez, Guitarras lloran guitarras.
1: Ferretería Onza, buenas noches.
2: Hola, Peti de mi alma.
1: Hola, mi amor, ¿cómo te va?
2: Acá escuchándote, con mucho frío yo estoy.
1: Sí, está bajando la temperatura, te hay que cuidarte.
2: Que cada ni te imaginas, ni me levanto acá, yo salgo parada de mi cama atrás de mi espalda.
1: San Lorenzo City te está escuchando ahí.
2: Sí, siempre estamos presentes, ¿no? Aunque nos llamemos, no puedo hablar una vez de todo, no puedo hablar de esto, de aquello, pero siempre te escuchamos. Saludos también, te envía Julio César.
1: Ah, muchos saludos también para él.
2: Si mira, esté donde esté, por Dubái o por donde sea, o si le va mal por Uruguay, le digo yo.
1: Ahí te está escuchando el ingeniero Eladio Gómez y familia, también el licenciado Valentín Aleano y Fernando de la Mora. Él es miembro de la cooperativa Medalla Milagrosa.
2: Ajá, sí, ¿eh? Yo sé. Espero que desde este año le doy tiempo ya a buena, mira, desde este tiempo a fin de año, que este año Medalla Milagrosa nos traiga un pan dulce.
1: ¿Qué te acuerdas que aquella vez prohibió Casimira?
2: Y por eso, y no puede ser, porque ahora pues no está más Casimira, entonces vamos un poco ya, teñe por un yande.
1: Está bien, está bien.
2: Saludos, escucha que dijiste que ahora seguimos escuchando buena música, ¿eh?
1: Gracias, chao, chao.
2: Música, ¿eh? De Roberto Carlos o Rafael, cualquiera.
1: El Roberto Carlos vamos a pasar, el Roberto Carlos vamos a pasar.
2: Y tenía que ser también de piedra, de ser la cama de piedra, la cabecera con Cuco Sánchez.
1: Cuco Sánchez, sí, vamos a complacer Mumi ese pedido. Sí, con mucho gusto. A vos te gusta la piedra, a vos te gusta la cama que sea de piedra.
2: A toda la audiencia, bendiciones para todos y que todo venga a poco, que pase este mal tiempo y que venga por sanidad Paraguay.
1: Está bien.
2: Bendiciones, te quiero mucho.
1: Gracias, igualmente, nena.
0: Muchísimas gracias, la gente se están reportando con nosotros. Nosotros seguimos con esta canción, Mumi. Luis Alberto del Paraná, Hace un año. Posteriormente se llega Cuco Sánchez. Guitarras, lloren guitarras.

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1: Buenas noches, Pepi.
0: Fernando Lacalle. Bloque Cápsula Deportiva, gentileza de Ferretería Onza. El país y el mundo te escucha, adelante.
1: Anoche en el Defensores del Chaco, el equipo brasileño de Vasco da Gama eliminó a Olimpia por 4-1. Ya no queda ningún equipo paraguayo en torneos de la Conmebol. Arrancó el partido que corresponde al inicio de la sexta fecha del campeonato clausura de la APF. Rubio Ñu 0, Trinidense 0 fue el resultado. Mañana jugarán Ameriano Recoleta y el domingo Olimpia Cerro Porteño, mientras que el lunes Nacional con Sportivo Luqueño y Libertad con San Lorenzo. Y se completará la fecha el martes en

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1: Buenas noches, Pequi. ¿Qué tal?
0: Bien, como para escucharte, nena. ¿Qué hay por Luque?
1: Todo bien, todo. Un día espectacular, una noche espectacular. Aquí escuchando el programa.
0: Ah, un gusto de escucharte, che.
1: Súper espectacular nuestro compatriota. Luis Alberto,
0: sí.
1: Él es un ídolo por siempre y para siempre.
0: Sí, claro que sí, pasó a la inmortalidad.
1: Todas sus músicas son en todas sus versiones. Cante lo que cante, él es un espectáculo.
0: Sí, así mismo.
1: Y vos sabés que quisiera escuchar un tema de...
0: Sí.
1: Falleció Johnny Torales, puede ser. El de los tres sudamericanos, hoy.
0: Ah, Johnny Torales.
1: Johnny Torales, sí.
0: Sí, yo le conozco, el hijo de aquel Torales que era corredor de toro ese de San Lorenzo. ¿O no es?
1: No sé, pues el señor tenía más de 90 años ya.
0: Ah, no, entonces no es la que
1: Alma
0: yo
1: María,
0: digo.
1: Y marido Alma María.
0: Ah, ya.
1: De los tres sudamericanos y en su memoria, digamos... Una canción de los tres sudamericanos, lo que son mis ídolos.
0: Los tres sudamericanos, ¿qué te parece si pasamos el Vini?
1: Lo que tú quieras. A mí me encantan los tres sudamericanos. Por supuesto que más la música que nos recuerda a nuestra niñez, que es saber la música navideña, que es todo.
0: Sí, sí, sí. Pero vamos, ¿qué te parece si te complacemos con el Vini?
1: Lo que tú quieras. Vos sos lo que mandás, yo soy el jefe. Te puedo pedir otro tema también. Sí. Primera vez que te había pedido otro tema. No,
0: sí, decime nomás.
1: Cristi, Río Amarillo.
0: Quiero vivir en Amarillo.
1: No, Cristi es Río Amarillo, se llama.
0: Río Amarillo, sí, sí.
1: Cristi, vas a pillarlo, porque seguro que bailaste mucho. ¿No?
0: Sí, claro que sí.
1: Con alguna linda moza. Dale mi corazón, te dejo ya mi vida.
0: Listo, bueno, Lena. Gracias.

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1: Muy buenas noches, mi querido pariente.
2: ¿Qué tal? ¿Cómo te va, hermano, que hay por San Lorenzo?
1: Espectacular, maravilloso.
2: Ah, qué bien, qué bien.
1: 100%. Escuchándote aquí, gente de San Lorenzo, totalmente todo usted.
2: Agradezco la sintonía, hermano. Y a ver, ¿qué tema te complacemos?
1: Digo, pariente, muy invadir la música del año futuro, anda y por la ya elegí, nada, pariente. Ya perdí tanto tiempo la ya elegida, qué maravillosa música que pasa, hermano, que yo. Así que entonces, así como tanto oyente tener, pariente querido, y que ya prácticamente alguna que otra persona que tiene su predicción, nomás ya lo que te pide tal cosa, ¿verdad?
2: Sí,
1: pero
2: sí.
1: Es maravilloso, hermano, que te deseo lo mejor de los éxitos siempre. Un fuerte abrazo y saludo para toda esa gente que te quiere, que te ama, que te muestra con mucho cariño, pariente, en todo tu programa que te sigue.
2: Muchísimas gracias, hermano. Abrazos.
1: A otro igualmente para vos. Buenas noches.
2: Buenas noches.

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1: Buenas noches, ¿qué tal, Pepe?
0: Bien, Ricardo Benítez, un gusto escucharte. ¿Qué escuchamos, bien, hermano?
1: Macarena quiero escuchar.
0: ¿Macarena?
1: Sí, se quiere decir darle a tu cuerpo alegría, Macarena.
0: Bueno, ningún problema, hermano.
1: Ok, gracias. Saluda a todos nuestros amigos.
0: Gracias, querido, gracias.

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A ver, nos solicitó el tema de Juan Marcelo, Te Quiero, No Queremos, para la señorita Gabriela. Está en sintonía en Sajonia, dice. Mumi, por favor, cuando se pueda, se le pasa ese tema musical. Juan Marcelo, Te Quiero, No Queremos. Bueno, nosotros seguimos mientras con buenas canciones. A ver, dice Mumi, Nana Muscori nos canta La Paloma. Posteriormente, por Pedro Infante, Siete Leguas.

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1: Buenas noches, Peti.
0: Doña Victoria, un gusto escucharte. ¿Cómo están por tu casa, el doctor?
1: Todos bien, estamos.
0: Pero qué bien. Me encanta eso. ¿Él estará descansando ya?
1: Sí.
0: Sí, está bien. ¿Qué escuchamos? Julio Iglesias está en Ferretería Onza.
1: Me imagino que ya debe estar, sí.
0: Ya es su hora, ¿verdad?
1: Ya es su hora, sí. A no ser que llegue atrasado.
0: ¿Verdad? ¿Qué escuchamos, doña Victoria?
1: Y abrázame y ¿dónde estarás?
0: Abrázame y ¿dónde estarás? Sí, con mucho gusto, doña Victoria.
1: Gracias.
0: Feliz fin de semana, que pasen bien.
1: Buen fin de semana para todos también.
0: Gracias.

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0: 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Nosotros les informamos la hora, la temperatura, gentileza de Ferretería Onza, la hora 20:44, temperatura del aire 15 grados, la humedad se mantiene en el 62%. Nosotros seguimos con buenas canciones, vamos con este tema, Mumi. Fue en un café por los Abson. Fue en un café por los Abson. Posteriormente, Juan Gabriel, Siempre en mi mente, dice.

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1: Muy buenas noches. Este que yo trabajo pidiendo gratuidad, no he continuado.
0: Pero qué problema tener, hermano.
1: Todo el mundo te escuchamos. Eti, ¿sabes?
0: Sí, ¿qué tal? ¿Cómo estás?
1: Acabo ya mucho laburo. Quiero escuchar Carretera de Julio Iglesias.
0: Carretera por Julio Iglesias, sí, con mucho gusto, hermano.
1: Gracias, mi rey querido.
0: Cuando guste.
1: Viste que Red Nacional es top, pues. Entonces hay con mucha gente un poco más mayor que yo, no puedo más llamar allá.
0: No, llamar. No, vos no tenés que tener problemas. Ese es tu... un lugar que vos te ganaste, no tenés que abandonar.
1: Jamás.
0: Jamás. Te amo con placer, bueno, hermano.
1: Gracias, mi rey.
0: Bueno, muchísimas gracias a la gente que se están reportando con nosotros.

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1: Buenas noches. Hola, Peti.
0: Hola,
1: me
0: nena.
1: Me encanta esa música, mi hijo.
0: ¿Qué?
1: Me encanta esa música, digo.
0: Está muy bien.
1: Me encanta la música que estás poniendo ahora.
0: Sí, sí.
1: Yanina Camacho.
0: Me alegro. Gracias. A ver, un minuto.

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Nosotros saludamos al colega, amigo, maestro de la Radiofonía Paraguaya, Enrique Santomé, está en sintonía. Gracias, Enrique, gracias. Nosotros seguimos con hermosos temas musicales. ¿Hasta cuándo? Por Fernando Lacalle. Posteriormente escuchamos por Pochoclos por los pequeñiques.

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4: Espacio exclusivo de Retro Total, segunda franja horaria. Empezamos a saludar al apreciado amigo licenciado Oscar Joaquín Rautenberg, director propietario de Ferretería Onza, con dos hermosos temas musicales. Venecia sin ti por Julio Iglesias y Charles Aznavour. Posteriormente, un canto a Galicia por Julio Iglesias.